Amén y amén. Muchas gracias, Señor, bendito Padre. En el nombre del Padre, del Hijo y del Espíritu Santo, un solo Dios verdadero. Amén y amén. Muchas gracias, hermanos. Que Dios los bendiga.

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2: Vive la regla de oro. Jesús enseñó la regla de oro durante su Sermón del Monte. Así que todas las cosas que queráis que los hombres hagan con vosotros, así también haced vosotros con ellos. Mateo 7:12. En otras palabras, trata a otros en la manera que quieras que te traten. Al hacerlo, fortalecerás tus relaciones y serás más feliz.

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1: Dice la palabra de Dios en Jeremías 29:11. Porque yo sé muy bien los planes que tengo para ustedes, afirma el Señor. Planes de bienestar y no de calamidad, a fin de darles un futuro y una esperanza. Dios sabe cuáles son los planes que tiene para tu vida. Esto es una promesa para nosotros y una promesa para ti. Sus planes son buenos, sus planes no fallan y sus planes permanecen para siempre. Sin importar lo que estés viviendo hoy, sin importar cómo te sientas, descansa en que Dios tiene un plan bueno y mejor para tu vida.
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Muy buenas noches, Padre Celestial, Achkukolomal Jesucristo, Espíritu Santo de Dios, y a ti, Madre Santísima Virgen María, Madre de Jesucristo, Madre nuestra. 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
siempre estoy más tolerante.

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Cuando el Hijo del Hombre venga a su gloria, rodeado de todos sus ángeles, se sentará en el trono de gloria que es suyo. Todas las naciones serán llevadas a su presencia. Y separará a unos de otros, al igual que el pastor separa las ovejas y de los chivos. Colocará a las ovejas a su derecha y a los chivos a su izquierda. Entonces el rey dirá a los que están a su derecha, vengan, benditos de mi Padre, y tomen posesión del reino que ha sido preparado para ustedes desde el principio del mundo. Porque tuve hambre y ustedes me dieron de comer, tuve sed y ustedes me dieron de beber, fui forastero y ustedes me recibieron en su casa, anduve sin ropas y me vistieron, estuve enfermo y fueron a visitarme, estuve en la cárcel y me fueron a ver. Entonces los justos dirán: Señor, cuando te vimos hambriendo y te dimos de comer, o sediento te dimos de beber, cuando te vimos forastero y te recibimos, o sin ropa te vistimos, cuando te vimos enfermo o en la cárcel y fuimos a verte. El rey responderá: en verdad les digo que cuando lo hicieron con alguno de los más pequeños de estos mis hermanos, me lo hicieron a mí. Dirá después a los que estén a la izquierda: malditos, aléjense de mí y vayan al fuego eterno que ha sido preparado para el diablo y para sus ángeles. Porque tuve hambre y ustedes no me dieron de comer, tuve sed y no me dieron de beber, era forastero y no me recibieron en su casa, estaba sin ropa y no me vistieron, estuve enfermo y encarcelado y no me visitaron. Estos preguntarán también: Señor, cuando te vimos hambriendo y sediento, desnudo o forastero, enfermo o encarcelado, y no te ayudamos. El rey le responderá: en verdad les digo, siempre que no lo hicieron con alguno de estos más pequeños, ustedes dejaron de hacérmelo a mí. Y estos irán en un suplicio eterno, y los buenos a la vida eterna. Bendigamos al Señor. Gloria a ti, Señor Jesús. 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
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Después regresaré a Jimenzo Junesha, donde yo estaré, ahí estarán ustedes. 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
llevadas y en su presencia, sobre todo los abdomen, y buscaron entregar con cuenta. 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
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Porque tuve hambre, ustedes me dieron de comer. Tuve sed y ustedes me dieron de beber. 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
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Maldito sí, aléjense de mí y vayan al juego eterno que ha sido preparado para el diablo y para sus ángeles. 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Y para sus ángeles, ¿sabes? Como unas viables, hermano, ey, pues, fiángel,
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Dirán después a los que estén a la izquierda, malditos, aléjense de mí, abi, y vayan al fuego eterno, y que ha sido preparado para el diablo y para sus ángeles. 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

0: El que ama de verdad hace el bien de verdad. Ama a tu prójimo, pero primero aprende a amarte a ti mismo. Porque si no te amas a ti mismo, tampoco puedes amar a nadie más, ni hacerle el bien de forma completa. En el amor no hay temor. El amor perfecto echa fuera el temor, pues hay temor donde hay castigo. Primera de Juan 4:18.
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Queridos hermanos, hermanas, de esta manera iniciamos con este programa Alabanzas en competencia, donde voy a presentar dos alabanzas, uno que va a llevar mucho voto, ese vamos a escuchar. Así que saludos cordiales para cada uno de ustedes, donde están escuchando la radio en diferentes lugares, donde están escuchando la radio en FM, otra vez en internet. Saludos cordiales, queridos audiencias. También a los hermanos que ya están visualizando la transmisión. Saludos, amados hermanos, hermanas. Pueden compartir la transmisión o también pueden participar con nosotros en esta hermosa noche. Así que sean bienvenidos en este momento. Así que si ustedes tienen saldo o internet, amados hermanos, hermanas, pueden comunicarse con nosotros a través de su número de la radio. Es 48-41-4805. Está disponible, queridos hermanos y hermanas. O también al otro es 33-89-70-30. Está disponible. Pueden comunicarse con nosotros en esta hermosa noche. Así que saludos cordiales para cada uno de ustedes donde están escuchando la radio en diferentes lugares, tierra caliente, tierra fría, o aquí en nuestro pueblo de Santa Cruz Barías, también a los hermanos que se encuentran ahí en Estados Unidos. Así que en este momento les voy a presentar dos alabanzas aquí. La primera alabanza que canta la solista Flora Diego y la solista Flora Diego con su tema Tole Yuh Mashin Hayi. Y la segunda alabanza que canta la solista Anacleta con su tema Kawal Chikusin Pishan. Así que en este momento les voy a presentar la primera alabanza.

esta manera estoy presentando la primera alabanza que canta la solista Flora Diego y la segunda alabanza que canta la solista Anacleta con su tema Kawal Chiku Sin Pishan. Les voy a presentar en este momento.

0: De esta manera, amados hermanos, hermanas, estoy presentando dos alabanzas aquí en Canjubal, así que en este momento, tiempo para ustedes, ¿cuál una alabanza vamos a escuchar? ¿La primera o la segunda alabanza? Y así es cuando va a ser un poco de la alabanza, presentar a la copita o quien competencia, a la que hay un momento salte la shin. 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Carisma, buenas noches.
1: Buenas noches, hermano.
0: Buenas noches, hermano. ¿Se tu alió cabí?
1: Yo voy a votar en segunda.
0: Inco, segunda alabanza. Está bien, hermano. ¿Baita lana, shalui?
1: Yo sé todo, no se lo voy a repetir.
0: Está bien, hermano Pedro Francisco. Bueno, Shin, hermano. Vaya Shin, feliz noche, bendiciones.
1: Sí.
0: 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Dane ya visualizar ashka con transmisión. Queridos hermanos, hermanas, muchas gracias donde están escuchando la radio en diferentes lugares. Tenemos comentario en este momento, vamos a leer. De parte del hermano Panchito, dice así, muy buenas noches, hermana Kelly, saludos. Buenas noches, hermano, ¿qué tal, cómo se encuentra? Espero que todo bien, hermano Panchito, saludos y bendiciones para ti. También al hermano Manuel Cano, dice así, hola hermana, buenas noches, saludos, saludos hermano Manuel Cano, saludos, bendiciones, donde estás visualizando la transmisión, espero que todo bien ahí hermano, saludos, que Dios te bendiga, igual feliz noche. De parte del hermano Panchito, dice así, hermana Kelly, mi voto por la segunda, gracias y bendiciones. Muchas gracias, hermano Panchito, por su participación. Muchas gracias, que Dios te bendiga. De parte del hermano Francisco Baltasar, dice así, buenas noches, hermana locutora. Buenas noches, hermano Francisco Baltasar. Voto por la primera, bendiciones. Muchas gracias, hermano. Hermano Francisco Baltasar, saludos y bendiciones. Ahí con toda la familia, saludos. Así que, amados hermanos, hermanas, en este momento, miro aquí que tenemos otro mensaje en WhatsApp de parte del hermano Albino, que está escuchando la radio en Pueblo. Muchas gracias, hermano. Saludo a todos los locutores y también saludo a mi familia en Pueblo Nuevo. Así que muchas gracias, hermano Albino. Saludos ahí con toda su familia. Bendiciones para ti. Mi voto por la primera, dice la el hermano. Muchas gracias, hermano, por su participación en este momento. 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

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Así que y este momento saltila Shinohua presentar con primera alabanza.

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Queridos hermanos, hermanas, así estoy presentando dos alabanzas aquí en español, así que ¿cuál una alabanza vamos a escuchar? ¿La primera o la segunda alabanza? La primera alabanza lleva su tema como Jeremías, que canta el Ministerio Liberación Milagrosa, y la segunda alabanza que canta Ministerio Luz de Cristo, en el cielo quiero ir. Así que en este momento, tiempo para ustedes, ¿cuál una alabanza vamos a escuchar? ¿La primera o la segunda alabanza? Así que, amados hermanos, pueden comunicarse con nosotros en esta hermosa noche. Así que miramos aquí que tenemos otro mensaje en WhatsApp. Dice así, hermana Kelly, buenas noches, saludos cordiales, muchas gracias. Saludo también a todos los audiencias de la radio. Así que, amados hermanos, hermanas, reciben un cordial saludo en esta hermosa noche. Mi voto por la segunda hermana, muchas gracias. Que Dios te bendiga. Gracias por leer mi mensaje. Así que muchas gracias a la hermana Mari que está escuchando la radio aquí en nuestro pueblo de Santa Cruz, Barías. Así que saludos cordiales para ti, hermanita Mari. Que Dios te bendiga y con toda la familia. Saludos y bendiciones. Así que, amados hermanos, en este momento, miro aquí que la segunda alabanza ya lleva con dos votos y la primera no tiene un voto. Así que vamos a esperar cuál una alabanza vamos a escuchar. Tenemos comentario aquí, dice así, de parte del hermano Panchito, dice así, mi voto por la primera hermanita Kelly. Mando un saludo a mi papá Pedro Francisco, que está en sintonía allí en Santa Eulalia. Bueno, claro que sí, que está escuchando tu papá Pedro Francisco ahí en parte de Santa Eulalia, en Peta. Así que recibe un cordial saludo, hermano Pedro Francisco, de parte de tu hijo Panchito. De parte del hermano Daniel Nicolás, dice así, buenas noches. Buenas noches, saludos para ti y un saludo a todos los oyentes. Hermana, mi voto por la segunda, ánimo en tu programa. Muchas gracias, hermano Daniel Nicolás. Saludos, bendiciones para ti. Soy Daniel aquí viendo la transmisión desde la distancia. Bueno, pues saludo desde la distancia, hermano Daniel Nicolás. Que Dios te bendiga y bendiciones también para ti y ánimo. Así que en este momento, amados hermanos, miro aquí que la segunda alabanza ya lleva con tres votos y la primera con un voto. Así que vamos a esperar en este momento cuál una alabanza vamos a escuchar. De parte de la hermana Candy, dice así, saludos y bendiciones, mi voto por la primera. Muchas gracias, hermana Candy, saludos ahí, bendiciones para ti. También saludo al hermano Jesús Baltasar, que está visualizando la transmisión en esta hermosa noche. Tenemos otra comunicación aquí, amados hermanos, dice así, hermana Kelly, yo voto por la segunda, ánimo en tu programa y feliz noche. Muchas gracias. Muchas gracias a los hermanos o hermanas que están escribiendo en este momento. Así que, amados hermanos, miro aquí la segunda alabanza ya lleva con cuatro votos y la primera con dos votos. Así que muchas gracias para cada uno de ustedes donde están escuchando la radio en diferentes lugares. En diferentes lugares, amados hermanos, desde allí en Tierra Caliente, sabemos que hay audiencia allí en parte de Yichkán, Colomtaj. Saludo a los hermanos
Así que también aquí en nuestro pueblo de Santa Cruz Bahía, saludos queridos audiencias, también allí en parte de Tierra Fría. Así que muchas gracias donde están escuchando la radio. Espero que todo bien, todo bendecido. Espero que amados hermanos, en este día que Dios nos regaló, espero que todo bien ahí con toda su familia. Así que tenemos otro comentario aquí de parte del hermano Tommy, dice así. Tommy Nicolás dice así: buenas noches, hermanita, ánimo en tu programación, aquí visualizando la transmisión. Muchas gracias, hermano Tommy Nicolás. Voto por la segunda, hermanita, muchas gracias. Así que muchas gracias a usted, hermano Tommy Nicolás. Saludos, bendiciones para ti. Feliz noche. También de parte de la hermana Romelia Bernabé, dice así: buenas noches, hermanas, saludos y bendiciones. Aquí visualizando desde Trinitaria, Chiapas, México. Muchas gracias, hermanita Romelia Bernabé. Saludos y bendiciones para ti. Así que, amados hermanos, miro aquí la segunda alabanza. Ya lleva con 5 votos, así que tenemos otro mensaje aquí. Vamos a leer en este momento. De parte del hermano Francisco Ramírez, dice así: hermana Kelly, muy buenas noches. Buenas noches, hermanos. Saludos cordiales para cada uno de ustedes. Gracias. Mi voto por la segunda y feliz noche para todos y bendiciones. Muchas gracias, hermano Francisco Ramírez, también saludo desde la distancia, saludo ahí con toda su familia, que Dios te bendiga y desde ya feliz descanso, hermano Francisco Ramírez. También aquí, amados hermanos, tenemos otro comentario, vamos a leer en este momento. De parte del presbítero José Alfredo Hernández Chávez, dice así: saludo hermana,

saludo, mi hermana en Cristo Jesús. Dios te bendiga en su programa de la radio Carisma. Saludo desde Comitán de Domínguez, Chiapas, México. Muchas gracias, presbítero José Alfredo Hernández. Muchas gracias también. Igual para ti, padre. Saludos y bendiciones para ti. Feliz noche. De parte de la hermana Romelia, dice así, mi voto por la segunda. También de parte de la hermana Lidia Frank, dice así, hermana, voto por la segunda. Muchas gracias, hermana Lidia Frank, saludos. ¿Dónde estás visualizando la radio? En este hermosa noche, que Dios te bendiga y feliz noche para ti, hermana Lidia Frank. Así que, amados hermanos, hermanas, en este momento, la segunda alabanza. La segunda alabanza ya lleva con 7 votos y la primera alabanza con 2 votos. Así que en este momento, les dejo con la segunda alabanza que canta Luz de Cristo con su tema En el cielo quiero ir. Así que muchas gracias a los hermanos que están comentando la transmisión. Muchas gracias, amados hermanos y hermanas. Así que en este momento les dejo con la segunda alabanza que dice así.

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Nueva luz, Yetos, tema. Mamin, Yesalil, Rahul, Chiton, Wali, Ashako, segunda alabanza, Chibitne, nueva visión, Yetos, tema. A San Jesús, allí palil, shitomali. Queridos hermanos, hermanas, en este momento les voy a presentar otros dos alabanzas. La primera alabanza que canta Nueva Luz con su tema, Mamin Yesalil Trajul, y la segunda alabanza que canta Nueva Visión con su tema, A San Jesús, allí palil. Así que en este momento les voy a presentar la primera alabanza.

que, amados hermanos, la primera alabanza que canta Nueva Luz con su tema Mami Niesal el Trajul, y la segunda alabanza que canta Nueva Visión, dice así, les voy a presentar en este momento.

hermanos, hermanas, así estoy presentando dos alabanzas aquí en Anjubal, así que en este momento tiempo para ustedes. ¿Cuál una alabanza vamos a escuchar? 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Muchas gracias por su fina sintonía. Saludos y bendiciones para cada uno de ustedes donde están escuchando la radio en diferentes lugares. Ánimo siempre y feliz descanso, amados hermanos y hermanas. Saludo a la hermana Sandy Ramírez. Saludo, hermana. Bendiciones para ti. Feliz noche. Así que, amados hermanos, les dejo con la primera alabanza que lleva tres votos. Bendiciones, queridos audiencias.

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0: 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La tristeza que viene de Dios lleva al arrepentimiento y realiza una obra de salvación que no se perderá. Por el contrario, la tristeza que inspira al mundo provoca muerte. Segunda de Corintios, capítulo 7, versículo 10.

0: gracias, Espíritu Santo. El pueblo de Dios dice:
1: amén.
0: El pueblo de Dios dice:
1: amén.
2: 9 de la noche con 21 minutos.

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Amén. Muy buenas noches, Padre Celestial, Achkokoloman Jesucristo, Espíritu Santo de Dios, y a ti también, Madre Santísima Virgen María, Madre de Jesucristo y Madre nuestra. 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
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Ten misericordia de estos hijos, hijas tuya, Padre. 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Jesucristo. Gracias, Señor. Bendito y alabado sea tu nombre. 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
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Padre nuestro que estás en los cielos, santificado sea tu nombre. Venga a nosotros tu reino, hágase tu voluntad, así en la tierra como en el cielo. Danos de hoy nuestro pan de cada día, perdona nuestras ofensas, como también nosotros perdonamos a los que nos ofenden, y no nos dejes caer en la tentación y más libres de todo mal. Amén. Alégrate, María, llena de gracia, el Señor está contigo. Bendita eres entre todas las mujeres y bendito es el fruto de tu vientre, Jesús. Santa María, Madre de Dios, ruega por nosotros los pecadores, ahora y en la hora de nuestra muerte. Amén. Gloria al Padre, al Hijo, al Espíritu Santo, como era principio, siempre, por los siglos de los siglos. Amén. En el nombre del Padre, del Hijo, del Espíritu Santo, un solo Dios verdadero. Amén. 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

0: canción
1: de un amigo de aquí de Puerto Rico que escribió y me gusta mucho. Y ojalá que usted pueda cantarla conmigo.

Jesús es el Cordero que quita el pecado del mundo. Honor y gloria, alabanzas a Jesús el Cordero. Honor y adoración para Él. Gloria a Jesús. Gloria a su nombre. Grande es el Señor. Grande es su amor. A Él toda la alabanza.

Gloria a Jesucristo. Él es digno de alabanza. El Santo. Gloria a Él, a su nombre.

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Al estrenar la aurora, agradecemos al Creador por el día que comienza y por permitirnos una tradición más. Canten al Señor un canto nuevo. Cante al Señor toda la tierra. Canten al Señor, bendigan su nombre. Su salvación anuncien día a día. Salmo 96.

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Bien, mis amados hermanos, muy buenos días. ¿Qué tal, cómo están? Espero que se encuentren muy bien. Estamos a las 5 de la mañana. Ya estamos a las 5 de la mañana con 15 minutos. Y de esta manera Radio Carisma da inicio de su nueva transmisión en este día. Así que vamos a escuchar una alabanza. Y después vamos a continuar escuchando nuestro programa. Nuestro programa Cantos al Amanecer. Bienvenidos. Les dejo con esa bonita alabanza que canta Rabito.

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1: Perdona liberalmente. Cuando Jesús estuvo en la tierra, Pedro le preguntó: Señor, ¿cuántas veces perdonaré a mi hermano que peque contra mí? ¿Hasta siete? Jesús le dijo: No te digo que hasta siete, sino hasta 70 veces 7. Mateo 18:21-22. Cuando ofrecemos libremente el perdón a otros, podemos tener más paz y perdón en nuestra alma. Si sigues a Jesucristo y aplicas estas 5 lecciones que enseñó, tu vida será más feliz.
2: Buenos días, bienvenido. 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

0: Vicente Vita Gesona, Caíto Alte Sinche, Cuchale Dicho, Honra Majarilco, Programatela, Cantos al Amanecer, muy buenos días.
1: Buenos días.
0: Maya loca a las 5 de la mañana y estos 26 minutos, es Vita Gesona. 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
1: Son anzuelos.
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1: Buenos días, mundo.
0: 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Muy buenos días, eso está gestionado. Pero que no quiero tocar alabanza.

que Dios es hincho, encuentra los billetes a alabanza. Se suelta que suena Maya Loca a las 5 de la mañana y estos 47 minutos. Ojalá se encuentra los billetes a alabanza. Ahora es que hizo un caín y parirle al tirado. Se acabó choco a las 6 de la mañana. Entonces, retomo el signo, chalisco programa, baita lo jabe. Ahora es que están. Que tenéis ganas con Dios. Mientras tanto, o Jesús que no quiero tocar avanza, todo el chile está ahí. Buenos días, Paloma Blanca. Es que tengo el computador que tirar.

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0: 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Saludos mis amados hermanos, ya estamos a las 5 de la mañana con 52 minutos. Y de esta manera finalizamos nuestro programa Cantos al Amanecer. Y aquí estamos ya casi a la hora donde vamos a dar inicio con nuestro programa, donde estaremos escuchando alabanzas. Perdón, ya que estamos cerca de nuestro programa, donde estaremos escuchando la palabra del Señor en Canjobal. Así que les dejo con esta última alabanza que canta Nueva Vida. Que pasen un fin de semana lleno de bendiciones y que Dios me los bendiga, mis amados hermanos.

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1: Vive la regla de oro. Jesús enseñó la regla de oro durante su Sermón del Monte. Así que todas las cosas que queráis que los hombres hagan con vosotros, así también haced vosotros con ellos. Mateo 7:12. En otras palabras, trata a otros en la manera que quieras que te traten. Al hacerlo, fortalecerás tus relaciones y serás más feliz.
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Pero al cabo de un tiempo el torrente se secó porque no caía más lluvia en el país. Le fue dirigida entonces una palabra de Yahvé: levántate, anda a instalarte en Serapta, en la región de Sidón. He dado órdenes allá a una viuda para que se alimente. Se levantó y partió para Serapta. Cuando llegó a la puerta de la ciudad, había allí una viuda.

para mí y para mi hijo. La comeremos y luego vendrá la muerte. Elías le dijo: no temas, anda y haz lo que te digo, solo que prepara primero un pancito que me traerás, luego harás otro para ti y para tu hijo. Porque esto dice Yahvé, Dios de Israel: la harina del tiesto no se acabará y el aceite del cántaro no se terminará hasta el día en que Yahvé haga llover sobre la tierra. Ella se fue e hizo tal como le había dicho Elías, y durante muchos tiempos tuvieron que comer ella y el hijo. La harina del tiesto no se acabó y el aceite del cántaro no se terminó, según la palabra que Yahvé había dicho por boca de Elías. Bendigamos a Dios, te alabamos, Señor. Amén, hermanos. 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
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¿Cuántos dicen aleluya? ¿Cuántos dicen amén? Bueno, shin, oscap este shin nasco mam o nasco colo mal Jesucristo. Ey, evangelio capítulo 16, 19 a 21. Shikashkati yin castiala. No junten tesoro y reservas aquí en la tierra, donde las polillas y el óxido hacen estragos, y donde los ladrones rompen el muro y roban. Junten tesoro y reservas en el cielo, donde no hay polilla ni óxido para hacer estragos, y donde no hay ladrones para romper el muro y robar. Pues donde está tu tesoro, ahí estará también tu corazón. Amén, hermano. 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
Donde estará tu tesoro, ahí estará tu corazón, Chico Colomal. 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Que Dios nos bendiga, mis queridos hermanos, hermanas.

0: 36 cosas que el Señor odia. No, son 7 las que detesta: los ojos arrogantes, la lengua mentirosa, las manos que matan al inocente, el corazón que trama el mal, los pies que corren a hacer lo malo, el testigo falso que respira mentiras, y el que siembra discordia en una familia. Hijo mío, obedece los mandatos de tu padre y no descuides la instrucción de tu madre. Guarda siempre sus palabras en tu corazón. Átalas alrededor de tu cuello. Cuando camines, su consejo te guiará. Cuando duermas, te protegerá. Cuando despiertes, te orientará. Pues su mandato es una lámpara y su instrucción es una luz. Su disciplina correctiva es el camino que lleva a la vida.
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En el nombre del Padre, del Hijo y del Espíritu Santo, solo un Dios verdadero. 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

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Queridos audiencias, buenos días. ¿Cómo amanecieron? Espero que todo bien, hermanos, hermanas, donde están escuchando la radio. Saludos cordiales para cada uno de ustedes. De esta manera iniciamos con este programa, pero con el Pai Dios tenemos un espacio donde vamos a escuchar alabanzas en Anjobal. Así que si ustedes desean escuchar una alabanza, pueden comunicarse con nosotros, pueden solicitar sus alabanzas que ustedes agradan escuchar en esa hermosa mañana. Así que si ustedes tienen saldo o internet, pueden comunicarse a través de su número de la radio, es 33-89-70-30, o lo otro, es 48-41-48-05, está disponible. Pueden comunicarse con nosotros, amados hermanos, hermanas, en este momento. Así que les dejo con una alabanza aquí que canta Jesucristo, la luz del mundo, con Mazanil Autevilón.

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Queridos hermanos, hermanas, así estamos escuchando esta... Así estamos escuchando las alabanzas, amados audiencias, así que así estamos gozando, alabando a nuestro Señor Jesucristo en esta hermosa mañana. Miro aquí que ya son las 8:18, así que amados hermanos, donde están escuchando la radio en diferentes lugares, que Dios les bendiga siempre. Donde están trabajando, a los hermanos que están trabajando, luchando, ánimo siempre, amados hermanos. Hoy estamos en este día sábado, fin de semana, así es la bendición. Nuestro Padre Celestial nos ha regalado una semana para luchar, para trabajar. Así que a los hermanos que están trabajando, ánimo siempre, amados hermanos. Y como recuerden, como les dije, recuerden siempre que Dios está con nosotros, Dios nos ama y Él siempre permanece con nosotros, Él nunca nos abandona, Él siempre está ahí con nosotros. Aunque nosotros, amados hermanos, a veces nos sientes triste, o hay veces nos sientes, a veces nosotros sentimos que estamos solo, pero recuerden siempre que Dios nunca abandona a sus hijos, sus hijas. Dios siempre ahí está con nosotros, en las buenas y en las malas, Dios siempre está ahí. Así que, amados hermanos, ánimo siempre, pues, donde están escuchando la radio, que Dios me los bendiga. Así que nos queda 10 minutos para puntualizar las... Para puntualizar las 8:30, así que les dejo con otro alabanza aquí. Con esta alabanza vamos finalizando el programa Pitno Jonej by Dios. Que Dios me los bendiga, que pasen un excelente día sábado. Y donde están trabajando, ánimo siempre, amados hermanos y hermanas. 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Feliz día, Bayayon Komazanil.

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2: Dice la palabra de Dios en Jeremías 29:11. Porque yo sé muy bien los planes que tengo para ustedes, afirma el Señor. Planes de bienestar y no de calamidad, a fin de darles un futuro y una esperanza. Dios sabe cuáles son los planes que tiene para tu vida. Esto es una promesa para nosotros y una promesa para ti. Sus planes son buenos, sus planes no fallan y sus planes permanecen para siempre. Sin importar lo que estés viviendo hoy, sin importar cómo te sientas, descansa en que Dios tiene un plan bueno y mejor para tu vida.
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a tomar nuestro lugar. Bendecidos por el Señor, ¿sí o no? Bendito Dios por su presencia a través de la oración, familia, iglesia, hijos, hijas del Señor. Espero que la bendición de Dios rebose sobre sus vidas, sobre sus familias y sobre cada una de las necesidades que tengan. El día de hoy quiero compartirles una enseñanza, la cual se llama la desesperación en el servicio. ¿Cómo se llama la enseñanza? La desesperación en el servicio. Tócale el hombro a la persona que está a un lado, tócale el hombro y le vas a decir: me habían dicho que le servías a Dios, pero lo que no me habían dicho es que servías de piedra de tropiezo. Un aplauso al Señor. Tócale el hombro a la persona que está a un lado y le vas a decir: a veces nada más me sirves para hacer muinas. ¿O no? El día de hoy quiero compartirles un tema que de corazón a corazón creo que traerá mucha luz y consuelo a nuestras vidas y también a la vida de cada una de las personas que se conectan a través de redes sociales. La desesperación en el servicio o al caminar con Dios es algo que cada uno de nosotros experimentará o ha experimentado. ¿Por qué? Porque a veces seguir al maestro es difícil. A veces seguir al maestro es complicado. Cuando nosotros revisamos la palabra de Dios, nos damos cuenta que los hombres de la Biblia también lo experimentaron. La palabra de Dios nos habla de un momento en el cual Moisés y aún el profeta Elías le llegó a decir al Señor: Señor, ya mejor quítame la vida. Yo no soy mejor que mis padres. En ese momento, tanto Moisés como Elías se sentían desesperados sobre lo duro que es seguir y servir al maestro. La palabra de Dios dice también que Juan el Bautista en una ocasión lo experimentó. Cuando Juan estaba encarcelado, llegó un momento en el cual le dijo a uno de sus discípulos: ve y pregúntale a Jesús si es él al que esperábamos o tenemos que seguir esperando. Y quiero que entendamos esto: este hombre, al estar en la cárcel, se desesperó. Y este hombre fue el mismo que dijo: ese es el Cordero de Dios que quita el pecado del mundo. Ahora, la palabra de Dios dice que también en una ocasión los discípulos que seguían a Jesús se desesperaron y muchos empezaron a abandonarlo porque no soportaban la enseñanza y la predicación del maestro. En una ocasión el Señor Jesucristo dijo: yo soy el pan vivo bajado del cielo. Tócale el hombro a la persona que está a un lado y le vas a decir: dijo el pan vivo, no el pan bimbo. Porque hay gente que dice: y es que Dios dijo, yo soy el pan bimbo bajado del cielo. ¿Cuál pan bimbo? Pan vivo. Amén. Y el Señor Jesucristo dijo: quien no coma de mi carne y quien no beba de mi sangre no podrá tener salvación y vida eterna. Y esto se les hizo muy duro a los discípulos de Jesús, tanto que muchos empezaron a abandonarlo. Y el Señor Jesucristo le dijo a Pedro: tú también me vas a abandonar, tú también me vas a dejar. Y es en ese momento cuando Pedro dijo una de las oraciones más consoladores para nuestra alma, porque Pedro le dijo: Señor, ¿a dónde iremos si solamente tú tienes palabras de vida eterna? Y se quedó. Amén. Miren, lo voy a decir con estas palabras: hay momentos en los cuales seguir o servir al Señor es difícil, pero el día de hoy yo quiero hacer eco de las palabras con lo siguiente: Señor, a veces seguirte es tan difícil,
pero dejarte es simplemente imposible. Amén. Levanta tu mano derecha al cielo y repite: Señor Jesús, a veces seguirte es tan difícil, pero dejarte es simplemente imposible. No quiero y no puedo vivir sin tu presencia. Amén. Le damos un aplauso a nuestro Señor. El día de hoy yo quiero que leamos lo que dice el Evangelio de San Lucas en el capítulo 24, versículos del 13 al 35. Y dice la palabra de Dios lo siguiente el día de hoy. Aquel mismo día, dos discípulos que se dirigían a un pueblecito llamado Emaús, que está a unos 12 kilómetros de Jerusalén, e iban conversando sobre todo lo que había ocurrido. Y mientras conversaban y discutían, Jesús en persona se les acercó y se puso a caminar con ellos. Pero algo les impedía que sus ojos lo reconocieran. Él les dijo: ¿De qué van discutiendo por el camino? Se detuvieron y parecían muy desanimados. Uno de ellos, llamado Cleofas, le contestó: ¿Cómo? ¿Eres tú el único peregrino en Jerusalén que no está enterado de lo que ha pasado aquí en estos días? ¿Qué pasó? Les preguntó, y ellos le contestaron: Todo el asunto de Jesús el Nazareno. Era un profeta poderoso en obras y palabras, reconocido por Dios y por todo el pueblo. Pero nuestros sumos sacerdotes y nuestros jefes renegaron de él. Lo hicieron condenar a muerte y clavar en una cruz. Nosotros pensábamos que él sería el que debía libertar a Israel. Pero con todo esto ya hecho, ya van 2 días que sucedieron estas cosas. En realidad, algunas mujeres de nuestro grupo nos han inquietado, pues fueron muy de mañana al sepulcro y al no hallar su cuerpo, volvieron hablando de una aparición de ángeles que decían que él estaba vivo. Algunos de nuestros hermanos fueron al sepulcro y hallaron tal como lo habían dicho las mujeres, pero a él no lo vieron. Entonces él les dijo: ¿Qué poco entienden ustedes y qué lentos son sus corazones para creer todo lo que anunciaron los profetas? ¿No tenía que ser así y que el Mesías padeciera para entrar en su gloria? Y él les interpretó todo lo que decía de él en todas las escrituras, comenzando por Moisés y luego todos los profetas. Al llegar al pueblo al que iban, hizo como si quisiera seguir adelante, pero ellos le insistieron diciendo: Quédate con nosotros, ya está cayendo la tarde y se termina el día. Entró pues para quedarse con ellos. Y esto sucedió: mientras estaba a la mesa con ellos, tomó el pan, pronunció la bendición, lo partió y se los dio. Y en ese momento se les abrieron los ojos y lo reconocieron, pero él ya había desaparecido. Entonces se dijeron el uno al otro: ¿No sentíamos arder nuestro corazón cuando nos hablaba en el camino y nos explicaba las escrituras? De inmediato se levantaron y volvieron a Jerusalén, donde encontraron reunidos a los 11 y a los de su grupo. Estos les dijeron: Es verdad, el Señor ha resucitado y se ha aparecido a Simón. Ellos por su parte contaron lo que había sucedido en el camino y cómo lo habían reconocido en la fracción del pan. Palabra del Señor. Le damos un aplauso a esta palabra, la honramos y la bendecimos
porque el día de hoy va a hablar a nuestro corazón. Este texto bíblico, iglesia, se conoce como el camino de Emaús. Y quiero que lo entendamos. Este es uno de los textos más exquisitos dentro de la palabra del Señor. Es uno de los textos más dulces que vas a encontrar dentro de las Sagradas Escrituras. Fue cuando los discípulos se encontraron con un Cristo que estaba vivo, no estaba muerto, pues Él había resucitado. Amén. Miren, nosotros de este texto bíblico podríamos sacar predicaciones y predicaciones y predicaciones y no acabaríamos. Te pongo un ejemplo. El camino de Emaús es la primera misa que se celebró, porque la palabra de Dios dice que cuando iba con ellos en el camino, les explicó las escrituras, y cuando llegaron a Emaús, los alimentó con el pan. Y eso es exactamente lo que es la Eucaristía. La Eucaristía o la misa se divide en dos momentos: liturgia de la palabra y liturgia eucarística.

Esto quiere decir que siempre que vamos a misa, Dios nos alimenta de la misma manera que lo hizo con estos dos. Amén. Es más, yo tengo predicaciones en YouTube donde puedo hablarte sobre estos puntos, pero el día de hoy quiero hablarte desde otra óptica de esta escritura. Amén. Tócale el hombro a la persona que está a un lado y le vas a decir: hoy el Señor te va a hablar al corazón. Ese corazoncillo que a veces anda todo apachurrado. Miren, la palabra del Señor dice que los discípulos en el camino de Emaús iban tristes, iban desanimados. Y la pregunta es: ¿por qué? Ellos estaban tristes y desanimados porque hace unos días había muerto alguien a quien amaban con todo su corazón. Ellos literalmente tenían un luto y un dolor en su corazón. Algo que nosotros también tenemos que entender es lo siguiente: ellos venían de Jerusalén y iban en dirección a Emaús. En este texto bíblico, Jerusalén representa la iglesia, tu apostolado, tu casa de oración y tu servicio. Y Emaús representa el mundo. Entonces, la Biblia dice que ellos habían dejado Jerusalén, la iglesia. Ellos habían dejado su servicio. Ellos habían dejado el lugar donde se reunían a hacer oración, porque estaban tristes y desanimados. Y la realidad es que habemos algunos que nos llega a pasar lo mismo. Cuando andamos tristes y desanimados, ya no queremos buscar a Dios. Cuando andamos tristes y desanimados, queremos tirar la toalla en las cosas de Dios, en las cosas de la iglesia, en las cosas del mundo de oración. Y la realidad es que nos dejamos Jerusalén para irnos a Emaús. Pero ellos estaban tristes porque Jesús había muerto. A veces a nosotros nos llega a pasar lo mismo. Somos discípulos que caminamos tristes por el camino. A veces no estamos tristes porque alguien se haya muerto, pero sí estamos tristes porque se han muerto sueños, porque se han muerto ilusiones, porque se han muerto proyectos, porque se han muerto relaciones, porque se han muerto el amor y la confianza de pareja, porque a tu esposo o a tu esposa lo cachaste haciendo lo que no tenía que hacer, y en ese momento tu corazón se quebró, tu corazón se rompió y la confianza se murió. Y ahora eres un discípulo que camina, pero triste, camina desanimado. A veces también lo que se ha muerto es el sueño de tener nuestra propia casa, de tener nuestro propio negocio, de formar una relación bonita y formar también un hogar bonito. Y habemos algunos que tal vez ya hasta se iban a casar, pero como dicen por ahí, del plato a la boca se cae la sopa y ni te casaste y todo eso no se dio. Y a veces nos llega a pasar lo mismo que a ellos. Andamos tristes, con sueños muertos y rotos en el corazón. Amén. Ahora, también hay gente que a veces se aleja de Dios y de la iglesia porque tienen o experimentan el dolor de haber perdido un familiar, literalmente hablando. Y a veces se enojan con Dios y con la iglesia. Hay gente que perdió un padre, una madre, un hijo, un familiar, y le dicen a Dios: ¿por qué te lo llevaste si era tan bueno? ¿Por qué te lo llevaste si no hacía nada malo? ¿Por qué te lo llevaste si yo lo amaba? ¿Por qué te lo llevaste si mucha falta me hacía? ¿Que acaso no te importa mi dolor? ¿Que acaso no te importa mi tristeza? ¿Que acaso no te importan mis problemas? El punto es que por ese dolor se enojan con Dios, se apartan de Dios, se apartan de Jerusalén y se apartan de la vida de oración. ¿Estamos de acuerdo? ¿Sí o no? Ahora, algo que también le pasó a los discípulos es que ellos tenían muchas frustraciones, porque ellos dijeron: nosotros pensamos que Él sería el gran libertador del pueblo de Israel. Nosotros pensamos que Él haría esto,
que él haría lo otro, que él haría aquello, que él haría lo otro, y no hizo nada. Y la realidad es que a veces habemos muchos que estamos así. Habemos muchos que decimos: Señor, ¿y a mí cuándo me vas a bendecir? Señor, ¿y a mí cuándo me vas a sanar? Señor, ¿y a mí cuándo me va a tocar la bendición? Yo veo que bendices a fulano, yo veo que bendices a sutano, yo veo que fulana ya le va bien, yo veo que fulana ya se casó, yo veo que fulana ya prosperó, yo veo que fulana, su marido ya cambió, ¿y a mí pa' cuándo, Señor? Y a veces habemos muchos que nos desesperamos y le decimos al Señor: ¿y a mí cuándo? Y a veces, como los discípulos de Maús, pensamos que nunca lo va a hacer. Y por el hecho de pensar que nunca lo va a hacer, nos alejamos y nos marchamos. ¿Estamos de acuerdo, sí o no? Habemos algunos que decimos: Señor, ¿a mi hijo cuándo lo vas a liberar de la droga? ¿A mi esposo cuándo lo vas a liberar del alcohol? ¿A mi esposo cuándo vas a cambiar su corazón? ¿Cuándo me vas a bendecir económicamente? ¿Cuándo me vas a sanar de esa enfermedad? ¿A mí cuándo, Señor? El problema es que muchos nos desesperamos porque los discípulos de Maús pensaron que nunca lo harían, y su desesperación hizo que se marchara. A veces algunos, la desesperación hace que nos marchemos porque pensamos que nunca lo hará, pero Él en su momento y en su tiempo nos contestará. Amén. Un aplauso a Jesús. Miren, la palabra de Dios dice también que María Magdalena ese mismo día había ido al sepulcro a ungir el cuerpo de Jesús. Pero la Biblia dice que María Magdalena iba triste. ¿Cómo iba María Magdalena? Y la Biblia dice que se encontró con el ángel del Señor, y el ángel del Señor le dijo: ¿por qué buscas entre los muertos al que vive? Y en ese momento el ángel del Señor le dijo: ya se te olvidó que él había dicho que al tercer día resucitaría. Pongan atención, ella estaba triste porque se le había olvidado lo que él prometió. Ella estaba triste porque se le había olvidado lo que él le prometió. Siempre que a ti y a mí se nos olvidan las promesas de Dios, nos sentimos tristes. Siempre que a ti y a mí se nos olvidan las promesas de Dios, nos desesperamos. Siempre que se nos olvidan a ti y a mí las promesas de Dios, nos sentimos solos, afligidos y con miedo. Pero quiero que entiendas esto, hijo de Dios. Él prometió que estaría contigo y conmigo todos los días hasta el fin del mundo. Quiero que entiendas esto. Él prometió que si las aves del campo no trabajan y los lirios del campo no cosechan, a ti y a mí no nos iba a hacer falta nada para sacar adelante a nuestras familias. ¿Qué significa esto? Significa que Él prometió que proveería y nos protegería siempre. Siempre que se nos olvidan las promesas de Dios, la aflicción y la desesperación abruma y atormenta nuestro corazón. Amén. Levanta tu mano derecha al cielo y repite conmigo: Señor Jesús, no permitas que nunca se me olvide que tú estás conmigo, aunque no te vea, aunque no te sienta, aunque no te entienda, tú diriges mi vida. Amén, amén, amén. Un aplauso a Jesús. La palabra de Dios también dice que el pueblo de Jerusalén, o la ciudad de Jerusalén, es una ciudad que quedaba a 650 metros sobre el nivel del mar. Pero Emaús es un lugar que quedaba hacia abajo. Entonces, cuando los discípulos de Emaús salen de Jerusalén a Emaús, ellos descienden para poder llegar a ese lugar. ¿Qué significa esto? Los discípulos, para llegar a Emaús, descienden geográficamente.
Pero tal pareciera que no solamente descienden geográficamente, sino también espiritualmente. Miren, estos dos discípulos de Emaús, dicen los estudiosos y los teólogos, que eran posiblemente del grupo de los 72. Estos discípulos ya predicaban, ya oraban, ya sanaban, ya expulsaban demonios, pero llegó un momento en el cual salieron de Jerusalén a Emaús. Repite conmigo, hubo un bajón en su vida espiritual. Yo te pregunto, hijo, hija de Dios, ¿te ha pasado eso, sí o no? Veces en las cuales van bien en tu vida espiritual.

espiritual en el que sientes que das un paso y terminas dando tres hacia atrás. Y la realidad es que a veces lo vamos a llegar a experimentar. A veces en la vida espiritual vamos bien, pero de repente caemos, tropezamos o nos da un bajón, como le pasó a los discípulos de Emaús. Amén. Miren, dicen los estudiosos que en Emaús estos dos discípulos vivían y trabajaban, pero en Jerusalén servían. Repito, los discípulos en Emaús trabajaban y vivían, pero en Jerusalén servían. Y cuando estaban saliendo de Jerusalén, le estaban queriendo decir a Dios: Señor, yo en las cosas de la iglesia ya no jalo, yo en las cosas de Dios ya no jalo, yo en las cosas del servicio ya no jalo, yo me la voy a llevar suave, yo me voy a mi casa, yo me voy a mi chamba, yo me voy a andar viendo lo mío, yo para andarme quebrando la cabeza y la vida en las cosas de Dios, yo ya no quiero nada. Y la realidad es que a veces muchos tomamos esa decisión. Hay algunos que dicen: Señor, yo te amo, yo te quiero, mi besito de lejos, pero en las cosas de la iglesia y de Dios, yo ya no quiero nada. Yo me la voy a llevar suave, mi chamba, mi casa, mi familia, mis hijos. Y la realidad es de que en vez de ir pa'lante, vamos para atrás. Y hay algunos que hasta dicen que se van a jubilar. Hay algunos que le dicen al Señor: Señor, yo ya serví mucho, que sirvan otros. Yo ya serví mucho, ya le toca a otros. Yo me voy a mi casa, yo me voy a mi chamba, yo me voy a mi jale, le toca a los demás. Y la realidad es que en el seguir y en el servir a Dios, no nadie se jubila. Servirle a Dios es algo que es hasta que nos muramos. Amén. Tócale el hombro a la persona que está a un lado y le vas a decir: ¿quién te engañó? Que en el servicio a Dios uno se jubila. Servirle a Dios es hasta que cuelgues los tenis, hasta que Dios te mande a llamar. Amén. Un aplauso al Señor. Y la realidad es que a veces en el servicio a Dios nos quejamos, pero servirle a Dios es un honor, servirle a Dios es un privilegio. Y mira, yo te lo voy a compartir así. A mí me ha tocado ver personas que están limitadas físicamente para servirle a Dios como tú y como yo. Me ha tocado ver ministros que no pueden caminar y que andan en silla de ruedas. Y ellos andan dando su servicio en silla de ruedas. El sacerdote tiene que bajar a darles el copón en la parte de abajo porque no pueden subir a la parte del altar. Y en ese momento el ministro con su silla de ruedas avanza hacia la fila, toma la Eucaristía y dice: el cuerpo y la sangre de Cristo. Y en ese momento le empieza a dar la comunión a cada una de las personas que se reúnen. Y eso que está en silla de ruedas. El otro día me encontraba yo en Celaya, en un Pentecostés, predicando la palabra, y me acompañó un ministerio de música, pues para los momentos de oración. Y dentro de todos los hermanos que habían venido a cantar, algo que me quebró el corazón fue cuando llegó un señor que para poder tocar la guitarra le tenían que poner una colchoneta, porque este señor estaba tan lastimado de la columna vertebral que no podía estar de pie y que tampoco podía estar sentado, pero él quería servirle al Señor. Y literalmente en la parte del altar, en el momento de la oración, le ponían una colchoneta, este señor se acostaba en el piso y con la guitarra aquí encima de él empezaba a tocar, empezaba a acompañar la alabanza, la oración y la adoración. Y cuando yo estaba predicando ese día me le quedé viendo y dije: ese hombre sin pretextos y sin excusas, literalmente está postrado en el piso sirviéndole al Señor. ¿Cuál es el problema? El problema es que a veces nosotros, por todo y por nada,
tiramos, levantamos nuestras canicas y decimos, yo ya no juego. Yo me voy a mi casa, yo me voy a mi chamba, pero en las cosas de Dios yo ya no quiero servir. Pero la realidad es que tenemos que permanecer fieles y firmes en Jerusalén. Amén. Damos un aplauso al Señor. La palabra de Dios dice que cuando ellos iban caminando, Jesús se les apareció. Y en ese momento no lo podían ver. Repite conmigo, no lo podían ver. Ahora lo voy a decir con estas palabras. Hay veces en las cuales muchos nos vamos de las cosas de Dios y de la iglesia porque no lo podemos ver, porque no lo podemos sentir, porque no lo podemos entender, porque ya no sentimos a Dios como lo sentíamos antes. ¿Estamos de acuerdo, sí o no? Y llega un momento en el cual decimos, estoy sirviendo, me estoy acercando a la iglesia, pero no siento a mi Señor. Amén. Y mira, quiero que entendamos esto. La Biblia dice que ellos iban caminando con Jesús. Y uno de ellos dice, cuando yo lo escuchaba hablar, mi corazón ardía. Repite conmigo, ardía. Ahora, ¿por qué el corazón de este discípulo ardía? Porque este corazón estaba frío. Estaba frío, por eso en este momento ardía. Cuando nosotros nos enfriamos, dejamos de sentir a Dios. Cuando nosotros nos enfriamos, dejamos de ver a Dios. Cuando nosotros nos enfriamos, dejamos de entender las cosas de Dios. Y lo voy a decir con mucho amor. Habemos muchos que estamos en la iglesia, pero estamos fríos. Estamos en las cosas de la iglesia, pero estamos secos. Hemos perdido el fuego en el corazón. Y la pregunta es, ¿por qué hemos perdido ese fuego? Mira, dice la palabra de Dios en el libro de Apocalipsis 2:4 lo siguiente: conozco tus obras, tus dificultades y tu perseverancia. Sé que no puedes tolerar a los malos y que pusiste a prueba a los que se llaman a sí mismos apóstoles y los hallaste mentirosos. Tampoco te falta la constancia y has sufrido por mi nombre sin desanimarte. Pero tengo algo en contra tuya, y eso es que has perdido el primer amor. En este momento el Señor le dice a esta iglesia, has perdido el primer amor. ¿Sabes qué significa perder el primer amor? Significa que ya no buscas a Dios como antes lo buscabas. Ya no tienes hambre de Dios como antes tenías. Ya no buscas a Dios con la misma pasión, con la misma entrega, con la misma devoción. Ahora te encuentras frío en tu alma y en tu interior. Y es por eso que estos discípulos no podían ver a Jesús, porque estaban fríos. Amén. Tócale el hombro a la persona que está a un lado y le vas a decir, ellos tenían más frío el corazón que una ex que tuve hace tiempo. No tenía frío el corazón, lo tenía congelado. ¿Estamos de acuerdo, sí o no? ¿Sí me explico? Por eso ellos no lo podían ver, por eso no lo podían reconocer, por eso no lo podían sentir, porque su amor se había enfriado. Ahora escuchen lo que voy a decir. ¿Cómo te das cuenta que una persona se está enfriando? Chipote con sangre, sea chico, sea grande, no respondo. ¿Cómo te das cuenta que una persona se está enfriando? Número uno, ya no hay pasión por la oración. La oración le aburre, la oración le choca, la oración lo duerme, la oración lo desespera, la oración lo inquieta, la oración no lo llena, no lo sacia. Y a veces tú te puedes dar cuenta fácilmente quién tiene hambre o está seco de oración. En primer lugar, empieza la oración y se van, como si la oración no fuera importante.
u otros llegan tarde después de que la oración ya pasó. Y a veces en las cosas de oración no se quieren meter. Hay algunos que está la oración y en ese momento están platicando, están whatsappeando, están en el Face, o están en el momento de la oración y nada más están así cerrando los ojos, un ojo para allá, otro para allá. Están viendo a los demás como oran, pero no oran ellos. ¿Estamos de acuerdo, sí o no? Y hay otros que cuando está la oración no oran, nada más mueven los labios, pero su corazón no está encendido del Señor. Y cuando uno no tiene hambre de la oración, anda uno platicando, anda uno cuchicheando, anda uno pajareando. ¿Por qué? Porque ese es un signo de que ese corazón está frío. Segundo, cuando ya no nos deleitamos en la palabra. ¿Qué significa esto? ¿Cómo te das cuenta que tu corazón se está enfriando? ¿Por qué? Porque lees la palabra y no la entiendes. Porque lees la palabra y no le hallas. Porque lees la palabra y no te alimenta. Cuando te predican la palabra, te aburres. Cuando te predican la palabra, te desesperas. Cuando te predican la palabra, dices, eso no es para mí, eso es para mi compadre. Eso no es para mí, eso es para mi comadre. Cuando la predicación no te confronta, no te edifica, no te dejas transformar por la palabra del Señor. Amén. Tercero, ¿cómo te das cuenta que un corazón se está enfriando? Cuando ya no hay alegría ni ganas de venir a la reunión de oración. Cuando una persona está fría, pone muchos pretextos para ir a la oración. Ya iba yo a ir a la oración, pero me llegó visita. Ya iba yo a ir a la oración, pero me llegó un cliente. Ya iba yo a ir a la oración, pero me ocupé. Ya iba yo a ir a la oración, pero me salió esto, esto, esto y lo otro. No se llama ya iba, se llaman pretextos para venir a las reuniones de oración. ¿Estamos de acuerdo, sí o no? Mira, cuando un corazón está frío, le da pereza ir a misa, le da pereza ir a la iglesia, le da pereza la oración, le da pereza venir a las asambleas de oración. Vienen un día, un mes y medio no vienen. Vienen dos miércoles, en medio año no se aparecen. ¿Por qué? Porque ese corazón no está hambriento de la presencia del Señor. Quien tiene hambre de Dios está esperando la hora de la oración, la hora de la misa, la hora de la reunión. Ese es un signo de que ese corazón está seco, está frío. Amén. Cuarto, cuando un corazón está frío, ya no hay pasión por servirle a Dios y servirle a los demás. Habemos algunos que cuando empezamos a conocer a Dios, teníamos ganas de servirle a Dios de lo que fuera. Baños, jalo. Barrer, jalo. Trapear, jalo. Esto, lo otro, jalo. Pero ya después de que nuestro corazón se enfría, empezamos a decir, ah, no, ese servicio a mí no me gusta. Yo estoy como para servicios más acá, más fifí. O a veces empezamos a decir, no, yo ya serví mucho, que sirvan los nuevos, los que vienen llegando, porque yo ya anduve haciendo varias cosas. Y el punto es que servirle a Dios y servirle a los demás nos cuesta trabajo porque nuestro corazón se va enfriando. Amén. Un quinto signo para darnos cuenta que un corazón se enfría es cuando ya no hay hambre de la misa y de los sacramentos. Cuando un corazón está frío, no le inquieta que es domingo y que tiene que ir a misa. Cuando un corazón está en frío, no se inquieta porque tiene tiempo que no confiesa. Hay gente a la que preguntas, ¿qué tiempo tiene que no te confiesas? ¿Un año? Ese corazón está frío. ¿Qué tiempo tiene que no comulgas? ¿Medio año? Ese corazón está frío. Ese corazón no está hambriento de la Eucaristía, no está hambriento de la misericordia de Dios, no está hambriento de la Santa Misa. Y ese es un signo de que ese corazón se ha enfriado. Amén.
tócale el hombro a la persona que está a un lado y le vas a decir: esa te pasó rozando, papá. Dile: hasta raya en medio te hizo. Un aplauso a Jesús. Seguimos. La palabra de Dios dice que llegó un momento en el cual en el camino empezó a caer la noche, atardeció. Las nubes oscurecieron porque obviamente ya iba a anochecer, pero las tinieblas empezaron a cubrir todo ese lugar. Quiero que entendamos esto. Va a llegar un momento en la vida de todo discípulo en que va a haber tristeza, pero también va a llegar un momento en el cual van a haber problemas. Los problemas caminando con Dios nunca te los vas a evitar, pero también tenemos que entender que problemas tiene la gente que confía en Dios y la gente que no confía en Dios. Pero la palabra de Dios dice que empezó a caer la noche y las tinieblas empezaron a cubrir ese lugar o donde estaban. Amén. Escuchen lo que voy a decir. Hay un momento en la vida de todo discípulo en la que las tinieblas cubrirán tu vida. Te tienes que preparar. La Biblia dice que Satanás le pidió permiso a Dios para zarandear a Job y Dios le dio permiso. ¿O no? La Biblia dice que Jesucristo le dijo a Pedro: Satanás ha pedido permiso para zarandearte. Y el permiso se le fue dado. Va a haber un momento en tu vida en la que Satanás va a pedir permiso para zarandearte. Y el permiso se le va a dar. Y para ese día te tienes que preparar. Porque si te agarra mal parado, te desbarata. Y esto es algo que a los del grupo de la iglesia no les gusta que les digan. Prefiero haberte avisado antes que te agarre descuidado. Va a haber días, momentos, noches, horas y etapas en las que el enemigo se presenta. ¿Para qué? Para zarandearte como lo hizo con Job y para zarandearte como lo hizo con Pedro. Y es por eso que tenemos que permanecer firmes. Te voy a explicar lo siguiente. ¿Por qué los discípulos de Emaús también andaban hasta por Emaús? Porque la última vez el diablo les pegó una zarandeada, no a Pedro, a todos. ¿No? Pon atención. Jesucristo le dijo a Pedro: Satanás ha pedido permiso para zarandearte, y se le dio. Agarraron a Jesús y todos dijeron: patitas, ¿para qué las quiero? ¿Quiénes crees que estaban incluidos? Pues estos dos venían de una zarandeada. Escucha lo que te voy a decir. Va a haber días en los que el diablo te va a querer zarandear tanto para que dejes a Dios. Te va a querer zarandear tanto para que reniegues de Dios. Te va a querer zarandear tanto para que te olvides de tu Señor. Pero la palabra de Dios dice que tanto Pedro como Job permanecieron en Dios. Amén. Un aplauso al Señor. Tócale el hombro a la persona que está a un lado, tócale el hombro a la persona que está a un lado y le vas a decir que el enemigo nunca te agarre mal parado. Prepárate. Miren, la palabra de Dios dice que los demás apóstoles estaban en Jerusalén. ¿En dónde estaban? Escuchen lo que les voy a enseñar. Jerusalén representa la iglesia, porque ahí estaban los apóstoles. Y donde están los apóstoles está la iglesia. ¿Dónde estaban los apóstoles? En Jerusalén. Pero la Biblia dice que ellos ya se iban, ya se marchaban. Amén. Pongan atención. Los discípulos tenían que estar en Jerusalén, pero empezaron a agarrar camino rumbo a Emaús. Desviaron su camino. Desviaron su camino. A veces a ti y a mí nos llega a pasar lo mismo. Venimos caminando junto a Dios y de repente un día desviamos nuestro camino y nos empezamos a alejar del camino del Señor. Te lo voy a decir con estas palabras. A mí me ha tocado ver a muchos que caminaban con Dios
y se extraviaron y se desviaron. Te lo comparto así. El otro día que me subí yo a un taxi, me di cuenta que el taxista era un joven que cuando yo empecé en las cosas de Dios, en un campamento me predicó la palabra del Señor. Este taxista se veía desalineado, se veía triste, fatigado, como si no hubiera dormido. Pero aparte de eso, la plática me mostró mucho de lo que estaba viviendo. Me habló de droga, me habló de alcohol, me habló de mujeres, me habló de loquera, me habló de pecado. Y cuando yo lo iba escuchando, por dentro iba pensando, ¿qué te pasó? ¿Con por qué te desviaste? Si hace muchos años en Huatusco, en un campamento, a Cristo tú me lo predicaste, tú oraste por mí hace 15, 20 años, ¿qué te pasó? Y la realidad es que a muchos nos puede llegar o nos ha pasado lo mismo. Ibas caminando con el Señor y un momento te desviaste y te apartaste del camino de Jesús. A muchos nos ha pasado y muchos lo hemos visto en la vida de los demás. ¿Estamos de acuerdo, sí o no? Con todo respeto, hay algunos que a Dios lo conocieron jóvenes, se desviaron y ya volvieron a regresar, ya cascarita más raspada. ¿Estamos de acuerdo, sí o no? Y hay algunos que dicen, me tuve que ir a lastimarme y hacerme daño, pudiéndome evitar tantos años quedándome aquí. ¿Estamos de acuerdo, sí o no? Simplemente te tenías que quedar ahí. Pero cuando desvías tu camino, te apartas. Escucha, ellos tenían que quedarse en Jerusalén, pero desviaron su camino. Pero la Biblia dice, estaban tristes. ¿Cómo estaban? ¿Cómo estaban? Siempre que te desvíes de su camino, todo camino que agarres es un camino triste. Todo camino sin Dios es un camino triste. Todo camino sin Dios es un camino vacío. Siempre que te desvíes del camino de Dios es un camino que nunca valdrá la pena. Amén. Escucha, el Señor Jesucristo dijo, yo soy el camino, la verdad y la vida. ¿Estamos de acuerdo, sí o no? Pero quedémonos nada más con la parte donde Él dice, yo soy el camino. Pon atención, un camino es algo que conecta un lugar con otro, es algo que conecta un lado con otro. El puente de Metlac es un camino que conecta Córdoba con Orizaba. ¿Estamos de acuerdo, sí o no? Cuando el Señor Jesucristo dice, yo soy el camino, lo que significa es que Él nos conecta. Pon atención, la pregunta es la siguiente, ¿a dónde quieres ir? ¿A dónde quieres llegar? Esa es la pregunta que te tienes que hacer. Si quieres ir al cielo, Él es el camino. Si quieres la restauración de tu vida y de tu familia, es Él el camino. Si quieres la bendición de Dios, es Él el camino. Si quieres que Dios te bendiga y te prospere, es Él el camino. Si quieres cambiar de vida, es Él el camino. Porque todo camino que no sea Él no te lleva al cielo. Todo camino que no sea Él no te da la paz. Todo camino que no sea Él no trae bendición. Todo camino que no sea Él es un camino triste, torcido y errado. Amén. Escucha, por eso la palabra de Dios dice que cuando ellos iban a Emaús, en cuanto se encontraron con Él, lo primero que hicieron fue regresar corriendo por el camino. ¿Qué fue lo que hicieron? Regresando por el camino. Pon atención. Cuando tú tienes un encuentro verdadero con Dios, lo primero que se endereza es tu camino. Cuando tienes un encuentro verdadero con Dios, lo primero que se endereza es tu camino. Disculpen el chipote con sangre, sea chico, sea grande. Yo no le creo a una persona que diga, yo conozco a Dios y la vida y el camino lo tenga todo chueco. Yo conozco a Dios y su vida y su camino lo tenga todo torcido. Porque quien verdaderamente conoce a Dios, se le endereza la vida, se le endereza la mente, se le endereza el alma y se le endereza el camino. Amén.
Tócale el hombro a la persona que está a un lado y le vas a decir: esa era toda para ti. Un aplauso a Jesús. Y miren, quiero hablar de corazón a corazón. Todos nos hemos desviado. Todos nos hemos salido del camino. ¿Estamos de acuerdo, sí o no? Esa es una realidad. Todos nos hemos desviado. Pero algo que me gusta mucho es que cuando ellos se desvían, el Señor Jesús va a traerlos. Algo que me consuela mucho el corazón es que, aunque nosotros nos desviemos, Dios es un experto enderezando caminos torcidos. Aunque nosotros nos desviemos, Él enderezará nuestra vida, nuestra casa y nuestro camino. Amén. Un aplauso a Jesús. Ahora, la palabra de Dios dice que cuando los encontró discutiendo. ¿Cómo los encontró? O sea que estaban alegue y alegue los discípulos. ¿Cómo estaban los discípulos? ¿Te suena, familia? A veces entre nosotros los discípulos nada más estamos alegue y alegue, discutiendo como estos dos. ¿Estamos de acuerdo, sí o no? Hay gente que se va porque en su grupo nada más están pelé y pelé. Y hay gente que se va porque peleó y no aguantó. Y hay gente que después de que se peleó, se va enojado, resentido, hablando mal de la iglesia, hablando mal del padre, hablando mal del grupo, hablando mal del coordinador, hablando mal del catequista, hablando mal de todo mundo. ¿Por qué? Porque en vez de enfocarnos en Jesús, nada más estamos alegre y alegre. Tócale el hombro a la persona que está a un lado y le vas a decir: nuestra pelea no es entre nosotros, es contra el diablo. Y miren, se los voy a decir, es normal también que peleemos y discutamos en nuestros nosotros. Es parte de la carne, la naturaleza y nuestras miserias. Yo no sé si tú sabías, pero en una ocasión Pedro y Pablo se agarraron del chongo. Aquí dice en el libro de Hechos, Pedro y Pablo se pelearon, teológicamente hablando, no como a golpes. Uno decía y el otro decía y uno decía y el otro decía. ¿Por qué? Porque hasta para discutir hay que tener madurez. Amén. Miren, yo quiero compartirte un tip para ya no pelear ni en la comunidad, ni en tu casa, ni en la chamba. Vas a ir a la iglesia, anótale. Vas a ir a la iglesia y le vas a pedir una botella de 2 litros.

no la escupes ni te la tragas. Ahí la tienes. Cuando le quieras decir sus tres verdades a fulano y a fulana, no la escupes ni te la tragas. Ahí la aguantas. Y cuando ya haya pasado el enojo, y cuando ya haya pasado la molestia, y cuando ya haya pasado la frustración, te la tragas. ¿Por qué? Porque a veces lo mejor que puedes hacer enojado es callarte la boca. Amén. Toca del hombro a la persona que está a un lado y le vas a decir, habérmelo dicho antes, ya le dije sus tres verdades a alguien el día de hoy. Un aplauso al Señor. La palabra de Dios dice, algo que confrontó mucho mi corazón fue cuando estos discípulos con su actuar le estaban diciendo a Dios, yo ya no quiero seguirte, yo ya quiero tirar mi toalla, yo ya no quiero servirte. Se habían desviado, habían peleado, habían discutido y se querían alejar de las cosas del Señor. Pero la Biblia dice que cuando iban a Emaús, el Señor Jesucristo los fue a alcanzar. Tal pareciera que fue a traer lo que era suyo. ¿Estamos de acuerdo, sí o no? Y la Biblia dice que los empieza a acompañar. Y cuando llegan a Emaús, el Señor hace el ademán de que ya se va. Haz de cuenta que empieza a hacer así el Señor. Y ellos le dicen, quédate. ¿Cómo le dijeron? Quédate. Y el Señor Jesucristo, cuando le dicen quédate, se regresa y se queda con ellos. Tal pareciera que estuviera esperando la dulce palabra, quédate. ¿Estamos de acuerdo, sí o no? Es como cuando ya te vas de ver a la novia y le dices a tu novia, mi amor, ya me voy. Y ya te vas. Y no, ahorita te vas, sí o no. Y te regresa. No, que ya me voy, ya me voy, ya me voy. Y tú solito te vas metiendo otra vez a la casa. Y entonces el Señor Jesús hizo lo mismo. Ya me voy, quédate. Y se regresó. Miren, los discípulos tenían todos los defectos del mundo, igual que usted, igual que yo. Pero tenían una virtud que opacaba todos los demás defectos. Sabían reconocer que sin el Maestro no podían vivir. Sabían reconocer que sin Jesús la vida no tenía sentido. Por eso le dijeron, quédate con nosotros. Amén. Se habían equivocado, se habían desviado, se habían peleado, tenían miedo, se sentían tristes, se sentían frustrados, pero dentro de toda su miseria dijeron, quédate con nosotros. Pero la palabra de Dios dice que le insistieron. ¿Qué le qué? Le insistieron. Pero quiero que entendamos esto. La palabra insistir en griego significa le obligaron. ¿Qué le hicieron a Jesús? ¿Qué le hicieron a Jesús? La pregunta es la siguiente. ¿Cómo caramba obligas a Dios? ¿Cómo caramba obligas a Jesús a hacer algo? Nosotros no lo obligamos, Él nos obliga. Como cuando obligó a Jonás a ir a predicar a Nínive, aunque no quería. El Señor puede obligar a un demonio a largarse de un lugar y de una vida. En el nombre de Jesús te vas. Pero la Biblia dice, y hay otras traducciones bíblicas donde dice, y le obligaron. ¿Cómo le hicieron? La pregunta es, ¿cómo obligas a alguien que es todopoderoso? ¿Él es todopoderoso, sí o no? ¿Dios es todopoderoso, sí o no? ¿Hay algo imposible para Dios? ¿Dios lo puede todo? Hay una cosa que Dios no puede hacer. Hay una cosa que Dios, siendo todopoderoso, no puede hacer. No puede marcharse ni irse. Cuando un corazón humilde le dice, te necesito, Señor.

0: Cuando el Señor ve que alguien lo necesita, el Señor desciende, va sobre él, lo abraza y lo consuela. Por eso cuando ellos le dijeron: Señor, quédate con nosotros, él que ya se iba, se regresó. Él que ya se iba, se regresó. Te lo voy a compartir de esta manera. Usted y yo tenemos todos los defectos del mundo, pero que una virtud resplandezca sobre todo lo demás. Nuestra humildad para reconocer que la vida sin Dios no tiene sentido. Amén. Un aplauso a Jesús. Quiero terminar con esto, escuchen. Y la palabra de Dios dice que cuando entraron en la casa de Emaús, en ese momento el Señor Jesucristo se sentó, tomó el pan, lo bendijo, lo partió y se los dio. Y en ese momento el Señor desapareció. ¿Qué fue lo que hizo el Señor? Desapareció. La pregunta es: ¿desapareció? ¿Sí o no? ¿Dónde estaba? ¿Dónde estaba? Había dejado de estar aquí y ahora estaba aquí en la Eucaristía. Y cuando ellos comieron el pan, se les abrieron los ojos. Se les abrieron los ojos. Y en ese momento salieron corriendo a Jerusalén a declarar: Él está vivo, no está muerto. Amén. Escuchen lo que voy a decir, que es una de las cosas más poderosas que he predicado en este lugar. Los discípulos ya no tenían ganas ni fuerza, pero hasta que comieron el cuerpo y la sangre de Cristo, tuvieron la fuerza para volver a Dios y servirle al Señor. Quiero que entiendas esto: no se puede servirle a Dios, aguantarle el paso a Dios, permanecer firme y fiel a Dios, si no somos alimentados con el cuerpo y la sangre de Cristo, con la comunión eucarística. Y siempre que le quieras servir o aguantar el paso a Dios, te vas a andar tropezando, te vas a andar desviando, te vas a andar cayendo, te vas a andar frustrando. Yo conozco, yo tengo más de 20 años sirviéndole al Señor y he visto gente que se queda en el camino, que se...
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0: llegar al Señor.
1: Estas son las cosas que un buen hijo nunca le debe hacer a sus padres. Número uno, nunca le debes responder a tu padre con mala cara o con un mal gesto, mucho menos alzando la voz o levantándole la mano. Número dos, no te vayas a un lugar sin decirle a dónde vas, con quién estás y qué estás haciendo, porque tu madre se puede alterar y preocupar muchísimo. Número tres, nunca dejes que los demás hagan todo por ti. No seas desconsiderado o una carga. Aunque seas joven, eres una persona capaz de hacer cosas y eres capaz de aportar en tu entorno. Así que si ves que hay desorden en tu habitación, en tu casa o en cualquier lugar donde estés, ayuda a recoger. Si ves que los platos están sucios, ayuda a lavarlos. Número 4. Deja de mentir y ocultar tus problemas. En lugar de abrirte y contarle tus problemas a la gente en la calle, mejor apóyate en quien te dio la vida, en tus padres. Ellos son los únicos que siempre van a querer lo mejor, siempre para ti.
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0: Queridos niños y niñas, muy buenos días. ¿Qué tal? ¿Cómo se encuentran? Niños y niñas, espero que todo bien en esta hermosa mañana. Miro aquí que ya son las 9:43. De esta manera iniciamos con este programa Ovejitas de Rey, donde vamos a escuchar cantos infantiles. Saludos cordiales a los niños y niñas donde están escuchando la radio en diferentes lugares. Saludos donde están ahí en la casa, donde están jugando o están allí con toda su familia. Si todo bien ahí con sus padres. Así es la bendición, nuestro Padre Celestial.
1: Una cabrita que no tiene
0: paz. Así que si ustedes desean escuchar un canto infantil, niños y niñas pueden comunicarse con nosotros. Pueden decir con sus padres que pedir un poco de saldo o internet. Y pueden comunicarse con nosotros. Estoy aquí en cabina 1 de la radio para complacerse con sus cantos infantiles. O también pueden saludar sus seres queridos, por ejemplo, sus hermanos o si están lejos o también sus padres. Así que pueden comunicarse a través de su número de la radio, es 3389-7030. O al otro, es 4841-4805, está disponible, pueden comunicarse con nosotros, niños y niñas, en esta hermosa hora.
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0: Así que en este momento vamos a empezar a escuchar cantos infantiles, mientras tanto, esperemos sus reportes en este momento.
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0: 10 de la mañana en punto.
1: Soldado Dipper.
2: Presente, mi capitán.
1: ¿Usted anda a caballo?
2: No, mi capitán.
1: ¿Anda en avión?
2: No, mi capitán.
1: ¿Está en la infantería?
2: No, mi capitán.
1: Entonces, ¿de qué soldado me habla, Dipper?
2: Soy un soldado de Jesús.
1: Muy bien, entonces.

0: había una cabra.
1: Queridos niños y niñas, así estamos escuchando estos temas de cantitos en esta hermosa hora. Así que niños y niñas, ¿dónde están escuchando la radio? Pues a través con estas alabanzas. Hay que cantar a nuestro Señor Jesucristo. Como dice la última canto, somos soldados de Jesús. Claro que todos los niños y niñas son soldados de Jesús. ¿Por qué? Porque los niños y niñas aún están creciendo. O también, como dijo Dios en un versículo de la Biblia, los niños son reino de los cielos. Es cierto, pero hoy en día hay veces los niños son muy, no obedecen o hablan mal palabras, o a través donde estudian en cada comunidad. Hay veces, ejemplo, amados hermanos, hay veces los niños hablan mal o también no obedecen a sus padres. Pero como dijo Dios en la Sagrada Escritura, que los niños son reino del cielo, pero hay veces que ya no obedece en estos tiempos. Así que niños, niñas, ¿dónde están escuchando la radio? Ama a Dios. Dios ama a los niños y nos llama a y nos llaman, o los niños también, hay veces los niños y niñas hoy en día que ya no va en la iglesia o no tiene un ministerio, pero Dios ama a los niños. Así que niños y niñas, es una gran bendición conocer a Dios desde la niñez, durante la infancia. Los niños y que están escuchando, hay que seguir a Dios. Hay que obedecer a sus padres, a sus familias. Así que muchas gracias donde están escuchando la radio. En este momento vamos a seguir escuchando más cantos infantiles. Les dejo con un canto infantil aquí, con su tema, Mi Gatito Tomás.

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Queridos niños y niñas, muchas gracias por su sintonía. Jesús te ama, su amor es mucho más maravilloso que el amor de cualquier persona que conoces. Para Jesús tú eres un niño especial y él desea ser tu amigo, quiere ayudarte y traer cosas buenas a tu vida, solo tienes que permitirlo. Así que niños y niñas, Jesús les ama. Así que Dios les bendiga y con todas sus familias, sus más hermanos, y bendiciones para cada uno de ustedes. Que Dios les bendiga y también les dejo con otro canto infantil aquí. Y con este canto infantil ya vamos finalizando este programa. Que Dios me los bendiga y también así despido para cada uno de ustedes. Que Dios les bendiga siempre y que pasen un excelente día sábado. Siguen escuchando la radio y más programación que va a llevar en esta hermosa mañana o en este hermosa día. Que Dios me los bendiga, que pasen

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2: Hay cosas que como hijo no se hacen. No importa la edad que tengas, ni lo mucho que tú crezcas. Un buen hijo jamás tiene que faltarles al respeto a los padres. Ellos pueden no ser perfectos, nadie lo es, pero te criaron, te cuidaron y te dieron lo mejor que pudieron. No importa si en algún momento no estás de acuerdo con ellos, un buen hijo nunca debería levantarles la voz ni tratarlos mal. Ellos merecen respeto simplemente por todo lo que han hecho por ti. Otra cosa que un buen hijo jamás tiene que hacer es hacerles sentir que ya no son importantes en su vida. Es normal que al crecer formes tu propio camino, tengas tu vida, tu familia, tus responsabilidades, pero eso no significa que tus padres dejen de ser parte de tu vida. Ellos no lo dicen, pero siempre esperan saber de ti, aunque sea con una llamada rápida o con una visita de vez en cuando.
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0: Muy buenos días, mis amados hermanos. ¿Qué tal, cómo están? Espero que se encuentren muy bien. Ya estamos a las 10 de la mañana con 42 minutos. De esta manera, damos inicio con este programa Brilla Joven, donde estaremos escuchando alabanzas, especialmente para los jóvenes. Así que saludos a los que están en sintonía de Radio Carisma en esta hora de la mañana. Así que vamos a dar inicio con este programa. Y me gustaría compartir con algo con los jóvenes. Que quizás muchas veces no entendemos lo que pasa en la vida. Hoy muchos jóvenes sonríen por fuera, pero por dentro están cansados, preocupados y llenos de ansiedad. La ansiedad no siempre se nota. A veces es silencio. A veces son pensamientos que no descansan. A veces es miedo al futuro, tristeza, preocupación, presión o una sensación constante de que algo malo pueda pasar. Muchos jóvenes hoy viven acelerados, presión por estudiar, problemas familiares, comparaciones en redes sociales, miedo a no lograr sus sueños, preocupación económica, rechazo, soledad o baja autoestima. Y poco a poco el corazón se llena de carga. ¿Y por qué? Si nos preguntamos por qué aparece la ansiedad. La ansiedad puede aparecer por muchas razones. A veces nace de heridas emocionales, otras veces del estrés acumulado, del miedo, de experiencias difíciles o de sentirse solo. También vivimos en una generación donde muchos jóvenes sienten presión por aparentar estar felices todo el tiempo. Ven vidas perfectas en internet y piensan: yo no soy suficiente, voy atrasado, nunca voy a lograrlo. Y eso desgasta el alma. Pero déjame decirte de que si estás pasando por estos momentos o por algo similar, Dios no ignora tu lucha. Joven, escucha esto con atención. Sentir ansiedad no significa que seas débil ni que Dios te haya abandonado. Muchas veces quienes más luchan en silencio son quienes más necesitan apoyo. Lucha y escucha y amor. Dios conoce tu mente, tus pensamientos y tus miedos. Y aunque a veces parezca que nadie atiende lo que sientes, Él sí lo entiende. Si estás en un momento de lucha interna, ¿qué podemos hacer cuando llega la ansiedad? Habla con alguien de confianza. No guardes todo para ti. Descansa de aquello que te llena de estrés. Ora, aunque sea con palabras sencillas. Busca ayuda cuando lo necesites. Y recuerda que tu valor no depende de compararte con otros. La ansiedad no se vence de un día para otro, pero tampoco tienes que enfrentarla solo. Joven, no cargas solo el peso de todo. Tu vida vale más que tus preocupaciones. Tus sueños no están perdidos. Aunque hoy te sientas confundido, todavía hay esperanza. Dios sigue caminando contigo, incluso en las batallas que nadie ve.
1: A ti, Señor.
0: Sentir ansiedad no significa que Dios nos haya abandonado. Muchas veces, especialmente muchas veces llegamos a pensar de que los hombres no lloran. Pero guardar algo y no expresarlo puede ser muy peligroso. Porque cuando una persona llora, descarga lo que siente el alma. Pero muchas veces aguantamos. Cuando tenemos ganas de llorar, aguantamos lo que llevamos dentro. Nada más para demostrar que somos valientes, que somos hombres. Entonces, ¿cómo podemos descargar lo que lleva el alma? No. Llorar no es de débiles, al contrario, es de valientes, porque no cualquiera lo acepta y no cualquiera lo hace. Pero lo más bonito es descargar lo que lleva el alma en los pies de Cristo. Jesús mismo dijo: vengan a mí todos los que están cansados y cargados, que yo los haré descansar. Me gustaría acompañarles con una pequeña oración. A ti, joven, que estás pasando por momentos difíciles, no te sientas solo. Aunque a veces llegamos a pensar de que estamos completamente solos. No tenemos a nadie, no tenemos un amigo quien nos dice todo va a estar bien. Pero recuerda de que Jesús estuvo solo. Estuvo solo, nadie lo acompañó en la cruz. Pero él nunca dejó de confiar en su Padre. Y nosotros podemos hacer lo mismo. Nadie como tú. Si nadie nos escucha, nadie nos entiende. Más. Recuerda de que Jesús, Jesús pasó por lo mismo. Mi respiración. Uno de sus discípulos lo traicionó. Así que no te sientas mal si ves que todo el mundo te traiciona. Mientras más difícil se ve la vida, eso significa que Dios tiene algo preparado bueno para nosotros. Así que no te desmayes. Sigue adelante. Señor, mira a los jóvenes que viven con ansiedad y preocupación en este día. Dales paz en medio de sus pensamientos. Fuerza en sus luchas. Y personas que solo persona que los acompañen con amor. Recuérdales que no están solos y que su vida tiene propósito. Ayúdales para que no se desvíen del camino. Muéstrales de que tú eres el camino, la verdad y la vida. Te lo pido, Señor.

0: Entonces, mis amados hermanos, solo Dios es el que conoce nuestro interior, lo que pensamos, lo que queremos hacer, lo que queremos lograr en esta vida. Y lo más importante es escuchar solamente a Dios. Porque muchas veces cuando contamos algo a alguien, a veces nos matan la ilusión. O cuando nosotros queremos salir de algo, muchas veces las personas nos juzgan y olvidamos que tenemos un Dios que nos sigue esperando con los brazos abiertos. Libro de Isaías capítulo 1 versículo 18 es ahí nos da la llave para volver. Y muchas veces llegamos a pensar de que solo en Dios hay solución para cualquier problema. El amor de mi alma. Y muchas veces no sabemos cómo regresar. Muchas veces intentamos orar nuevamente. Eres tú la luz. Pero a veces nos sentimos indignos. O muchas veces nos echamos más la culpa, nos echamos más carga de pensar que merecemos todo lo que nos pasa. Pero recuerden de que Dios nos mandó en este mundo no para sufrir. Él nos mandó en este mundo con un propósito y también para ser felices. Pero muchas veces, cuando estamos bien, y nos confiamos demasiado y nos alejamos del camino. Nadie como tú. Tal vez últimamente, querido joven, tal vez últimamente has querido ahorrar, pero no puedes. Te arrodillas y no te salen palabras. Intentas hablar con Dios, pero sientes la mente cansada, el corazón vacío, simplemente ganas de rendirte. Y eso te hace pensar, ¿qué me pasa? ¿Por qué ya no siento nada? ¿Será que Dios se alejó de mí? Pero escucha esto con atención. El silencio también puede ser una oración. Hay momentos en la vida espiritual donde el alma se cansa, donde la mente está tan cargada que ni siquiera sabe qué decir. Y eso no significa que hayas dejado de amar a Dios. Dios también escucha el cansancio. A veces creemos que orar es decir palabras bonitas o sentir emociones fuertes. Pero muchas veces la oración más sincera es simplemente quedarse en silencio delante de Dios y decir, Señor, aquí estoy. Ya nada nos separará. No sé qué decir, pero te necesito. Dios no se aleja porque estés cansado. Al contrario, muchas veces se queda más cerca de quienes están luchando por no soltarse de él. No te obligues a sentir. No te obligues a sentir a que a estar bien con decir palabras bonitas a Dios. Recuerden de que Dios no quiere palabras bonitas. Él quiere el corazón. Y Él sabe lo que hay en tu corazón. Eso es más que suficiente. Porque de nada sirve decir cosas bonitas o palabras bonitas a Dios, pero si no nacen del corazón, vale más un silencio o un corazón arrepentido sinceramente. Hay jóvenes que dejan de orar porque creen que deben sentir algo especial cada vez. Pero la fe no siempre se trata de sentir, a veces se trata de permanecer. incluso cuando no entiendes, incluso cuando no sientas nada. Si hoy no puedes hacer largas oraciones, empieza por algo pequeño. Escucha una alabanza, lee un versículo corto. Quédate unos minutos en silencio, di solamente: Jesús, ayúdame. Y eso basta para empezar. Porque Dios escucha incluso las oraciones que salen rotas.
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0: Joven, no abandones a Dios solo porque estás cansado.
1: Dios.
0: Las etapas difíciles también pasan. Y muchas veces, después del silencio, nace una fe más madura y fuerte. Aunque hoy no puedas orar como antes, Dios sigue escuchando tu corazón.

0: Así es, mis amados hermanos. Dios es nuestro amparo y nuestra fortaleza.
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0: Muchas veces cuando
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0: pensamos de que Dios no escucha nuestras oraciones,
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0: recuerden de que Dios trabaja en medio del silencio.
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0: Así que no hay que perder la fe.
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0: No importa cómo estamos delante de Dios, o no importa qué tan pecador nos sentimos, el Rey siempre nos manda a llamar. Les dejo con esta bonita alabanza que canta Dani Berrios con el tema El Rey te manda a llamar. Pues vamos a continuar escuchando más alabanzas. Si desean escuchar una bonita alabanza en este programa, pueden comunicarse con nosotros.
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0: Y con gusto les estaremos complaciendo. Recuerden que estamos en nuestro programa Brilla Joven. Les dejo con esta bonita alabanza que dice así.

0: Estamos a las 11:09. Estamos en nuestro programa Brilla Joven.
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0: Así es, mis amados hermanos.
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0: No hay que dejar que los problemas, las preocupaciones apaguen el brillo de los jóvenes. Porque estamos en este mundo, estamos vivos es por algo, ¿no? Pero muchas veces no nos sentimos bien del todo. Pero eso tiene que pasar. En el libro de Eclesiastés dice que todo tiene su tiempo. Tal vez muchas veces te has sentido diferente, como si no encajaras, como si fueras la oveja negra de la familia, del grupo o incluso de la sociedad. Tal vez has sentido rechazo, críticas o indiferencia. Quizás en algún momento pensaste, ¿por qué nadie me entiende? ¿Por qué me siento tan solo? ¿Será que no valgo lo suficiente? Pero hoy quiero recordarte algo muy importante. Esto va para los jóvenes y las señoritas, ¿eh? Dios nunca desprecia una vida. Y muchas veces aquellos que son rechazados por otros terminan siendo usados grandemente por Dios. Podemos ver en la historia de José. Mira la vida de José. Sus propios hermanos lo rechazaron. Le tuvieron envidia. Lo traicionaron y lo vendieron. José conoció el dolor del rechazo y la soledad. Seguramente hubo momentos donde pensó que sus sueños habían muerto. Pero Dios tenía un propósito más grande. Lo que parecía el final era preparación. Con el tiempo, José pasó de ser rechazado por sus hermanos y convertirse en un hombre poderoso.
1: El rey te manda llamar en esta hora.
0: Él se convirtió
1: en
0: un gran rey en Egipto, usado por Dios para salvar a muchas personas de la hambruna. Así que, joven, lo que duele puede tener un propósito. No permitas que el rechazo defina quién eres. Que algunas personas no vean tu valor no significa que no lo tengas. A veces Dios permite procesos difíciles porque está formando algo grande dentro de ti. Fortaleza, humildad, carácter, empatía, fe. Porque muchas veces se nos hace más fácil criticar a las personas. Pero muchas veces Dios nos hace pasar por momentos difíciles para entender a los demás. Porque ser sabio no es nada fácil. Tenemos que enfrentarnos con muchas dificultades para lograr a tener esa sabiduría. Pero muchas veces no entendemos. Señor, si te estoy pidiendo sabiduría, ¿por qué me está pasando esto? José no entendió su proceso al principio, pero después comprendió que Dios nunca lo abandonó. Y contigo puede pasar lo mismo. No naciste por accidente, aunque tus padres te digan directamente de que no planearon en tenerte en la familia. Pero recuerda de que si estamos en este mundo es por algo, es por un propósito. Si la vida la estamos viendo muy difícil, es porque Dios,
1: recordándome del pacto,
0: nos está formando.
1: Quise con mi amigo Jonathan.
0: Así que aunque hoy te sientas solo, confundido o poco amado,
1: honrando su amor,
0: tu vida tiene propósito. Dios conoce tu nombre, tus lágrimas y tus sueños.
1: Existe uno, mi Señor.
0: Y Él puede levantarte.
1: Y habita en lo de va. tierra
0: y puede levantar a quien hoy se siente olvidado. Así como esta alabanza que acabamos de escuchar es la historia de Mefiboset, el hijo de Jonatán, el nieto del rey Saúl. Nunca se imaginó que el rey David lo mandara a llamar, pero sin embargo, cuando Dios decide sacarte de cualquier situación, Él va a usar cualquier ser humano o cualquier método para que te salgas de ahí. Quizás hoy te sientas como José en el pozo, olvidado, y recordar las traiciones, o recordar las palabras que hieren, pero Dios todavía está escribiendo tu historia. No te rindas, no te apagues, no dejes de creer, porque el mismo Dios que levantó a José también puede levantar tu vida. Así que hay que ser valientes, hay que permanecerse en pie, para que así podamos estar listos para recibir el propósito de Dios. Aunque eso ahorita suena muy, muy imposible, pero para Dios no hay nada imposible. Así que si hay alguien más por ahí que quieren tratar de aliviar, entre comillas, tu dolor, ofreciendo una felicidad falsa que ofrece el mundo, por favor no lo hagas, porque Dios, Cristo, es la razón para seguir de pie. Aunque no tengamos nada en este mundo por quien luchar, o hasta incluso muchas veces llegamos a pensar, ya lo perdí todo, ya no me queda nada, y esta vida es una vida de sufrimientos, mejor pues me voy a suicidar. Recuerda de que Dios no quiere que te vayas de este mundo sin mostrar quién de verdad eres. Eres un hijo de Dios, así que hay que mantenerse firmes, hay que ser valientes, así que ánimo.

0: mis amados hermanos, ya estamos a las 11 de la mañana con 22 minutos y de esta manera nuestro programa llega a su final. Muchísimas gracias por estar en sintonía de Radio Carisma. Un saludo para los jóvenes que están en sintonía. Este programa ha sido de bendición para ustedes. Pues hay que darle gracias a Dios, ¿verdad? Bien, mis amados hermanos, les dejo con esta última alabanza. Les dejo con esta última alabanza que canta el grupo 2020 con el tema Decide. Y con esta alabanza nuestro programa llega a su final y a la vez me despido. Así que bendiciones, que pasen un fin de semana lleno de alegría, de gozo. Que recuerden, aunque estemos rotos por dentro, hay que demostrarle al mundo que tenemos un Dios que es poderoso. No están solos, recuerden, Dios siempre está con ustedes.
1: ¿A qué lado, mamá?
0: Bendiciones.
2: Ah, sí, queremos
0: saber
2: un poquito.
0: Y muy
1: está bueno.
0: Buenos días a cada uno de ustedes.
1: Mira, como yo quiero, a mi manera.
0: Pero usted. Mi sin de suerte, Jesuana Maya Loca, a las 11 y 23 minutos. 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
2: Pero está bien.
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3: Amigo mío, andar a medias, eso no va.
0: Andrés HGS, Opo Gesto, el más es absoluta, se están los billetes cocando.
3: Simular.
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0: sé, che, estoy enamorada.
1: ¿Cómo les va? Ya sé para qué lado me van a correr ustedes.
0: Ah, no te vamos. Queremos saber un poquito. ¿Cómo estás, Jesús?
1: Está bueno lo de Jesús, pero déjame vivir la vida como yo quiero, a mi manera.
0: Pero Gusti, escuchame, ¿no te das cuenta que te estás engañando?
1: ¿Qué tiene de malo que yo haga la mía? Soy joven todavía. Para cambiar sobra tiempo y eso, para cuando sea viejito.
0: Pero está bien, pero vos a Dios no lo puedes.

0: edición?
1: De vuelta con lo mismo.
0: Gustavo, esta es la edición más importante de tu vida.
1: Bueno, puede ser, pero yo quiero seguir así como estoy ahora. ¿Ustedes me entienden?
0: Dale, anímate, Gusti, no puedes seguir así.
1: No me entiende lo que les quiero decir.

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2: Santiago capítulo 1 versículo 3. Así, cuando su confianza en Dios sea puesta a prueba, ustedes aprenderán a soportar con más fuerza las dificultades. Este maravilloso versículo nos enseña que cuando las presiones exteriores de la prueba se sienten sobre nosotros y somos colocados en los fuegos de la adversidad, la tragedia y el sufrimiento, la actitud de la fe debería ser creer que Dios ha permitido esas pruebas con un propósito y que Él tiene a la vista un objetivo elevado y noble, y podemos saber que Dios está actuando y produciendo algo en nuestras vidas. Dios nos somete a prueba para que nuestra fe crezca y sea fortalecida. Es a través de la prueba que Dios moldea nuestro carácter y temperamento. La prueba de nuestra fe produce paciencia, es decir, el fruto de pasar por dificultades y terminar victoriosos es que nuestra paciencia es fortalecida. En la medida que nuestra paciencia se incrementa, vamos a ser capaces de enfrentar mayores dificultades y seremos más aptos para realizar la obra de Dios.

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0: 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En el nombre del Padre, del Hijo y del Espíritu Santo, un solo Dios verdadero. Amén y amén.

0: Jesús.
1: Y si no escuchas Jesús, no, que ahí te va a decir, soy incapaz de escuchar el que me va a comandar. Tallas más hasta el que me va a comandar. En cajís cural, que tú la comandas, o parte en la tranja. Y esto sí, que hay un capacho que igual aunque en el chimba vayan a Nesol, está como a mi hostia en la escuela, y este que el chimba el sopaso y esto con el sal. Canal acá con cinco sintonías, o que sopa no quieto con cantos. Antes de cinto lana en capacho el oí, pues buen provecho. Así que al seguir ya un sintonizar Radio Caris. Que huele gusín, y muy buenas tardes, vaya a ese más anillo.

está el Rey de Reyes, Señor de Señores. No existe nada más, más grande, más hermoso. No hay nada más de aquí para arriba, no hay nada más. Jesús Eucaristía, poder adorarlo a Él. Yo le invito que ahí donde tú estás, con tu corazón, con todo lo que tú eres, deja que el Espíritu adore, porque Él sabe cómo adorar. Deja que tu ser adore.

para Dios. Nuestra existencia encuentra sentido cuando adoramos a Dios. Ahí donde estás, deja que tus manos se eleven al cielo y se suelten como águilas que vuelan, que expresan amor, que se entregan en esa presencia de Dios. Que todo tu ser se ofrezca al Rey. Todo tu ser, con tus pleitos, tus dudas, tus problemas, todo tu ser, adora, porque adorando encontramos el sentido de la vida. Solo adorándole a Él, en esta presencia real, el amor de los amores, no hay nada más. Déjate llenar de la presencia de Jesús Eucaristía. Deja que ese espíritu de amor, ese Espíritu Santo, esa promesa de Dios llene tu vida y suéltate en adoración. Si nunca habías adorado, si te da miedo, si te parece que no es así, yo te invito para que te sueltes en esa libertad de los hijos de Dios. Cuando soy libre, puedo adorar. Cuando el pueblo de Israel fue libre, fue a la montaña a adorar a Dios y fue libre para adorarle. Adora, adora, adora, adora, adora con todo tu ser, adora en libertad, adora libre, libre, libre mi ser, te adora mi Rey. Todo mi ser proclama tu gloria, Señor. Toda mi existencia te quiere adorar. Todo mi ser proclama que tú eres el más grande. Todo, todo, todo, Señor. Suéltate en esa presencia. Vamos, vamos, vamos, vamos, vamos, vamos, vamos, que se levante una adoración que llegue hasta el cielo, que rompa el cielo con esa gloria, porque aquí está con nosotros el guerrero, el valiente, el único, el Hijo de Dios, Jesús, Jesús, Jesús Eucaristía, Jesús Eucaristía, Jesús Eucaristía.

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1: Vive la regla de oro. Jesús enseñó la regla de oro durante su Sermón del Monte. Así que todas las cosas que queráis que los hombres hagan con vosotros, así también haced vosotros con ellos. Mateo 7:12. En otras palabras, trata a otros en la manera que quieras que te traten. Al hacerlo, fortalecerás tus relaciones y serás más feliz.
0: 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En este programa le estaremos complaciendo cantos y alabanzas a nuestro Dios Todopoderoso. 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
0: Buena nueva.
1: En el nombre del Padre, del Hijo y del Espíritu Santo, un solo Dios verdadero. Amén. 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Amén. 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

A cada uno de ustedes, queridos hermanos, donde quiera que nos están sintonizando en esta hora de la tarde de este día sábado 4 de julio. Estamos en fin de semana. Ustedes donde nos están escuchando en esta hora, saludos cordiales con toda la familia. Sean bienvenidos en nuestro programa. Que saludos y complacencias, tenemos 2 horas de tiempo donde vamos a gozar, cantar con nuestro Dios con las lindas alabanzas que va a presentar este programa. Pueden comunicarse solicitando sus cantos que desean de escuchar.

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0: 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Vamos a seguir con más de los cantos, queridos hermanos que nos escucha en esta hora de la tarde. Saludos cordiales a los que nos están escuchando por parte de México, parte de Petén. Sabemos muy bien que tenemos oyentes por ahí. Saludos y bendiciones. Pueden comunicar. Veo que tenemos una hora más de tiempo para seguir con cantos variadas. Les dejo con este canto que canta La Luz de Cristo.
1: Una de la tarde con 47 minutos.

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Gloria a Dios. ¿Cuándo dicen gloria a Dios, hermano? ¿Cuándo dicen aleluya? Amén.

0: también, queridos hermanos, es así como estamos escuchando estos temas de cantos, complaciéndoles en esta hora de la tarde donde nos están escuchando. Todavía nos restan.
1: Derrama, Señor.
0: Media hora de tiempo donde vamos a seguir escuchando más de estas alabanzas. 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Saludos y complacencias. 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

parroquia, especialmente a los presbíteros. Saludos a los que están en sintonía de Radio Carisma. Soy el hermano en Cristo Jesús, Francisco Ramírez, escuchando la radio desde Los Ángeles, California. Saludos para mi sobrino Mario con su familia que se encuentra en la tienda Manasés en la aldea La Palestina. Complázcame con una alabanza que canta el poder del Espíritu Santo. Feliz fin de semana, hermana, y también para todos, bendiciones. Muchas gracias, hermano Francisco Ramírez. Igualmente, feliz fin de semana. Dios te bendiga. Gracias por su fina sintonía. Les dejo con este canto que canta el poder del Espíritu Santo.

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Queridos hermanos, así me voy despidiendo con cada uno de ustedes en esta hora de la tarde. Veo que ya solo nos resta 7 minutos para que se puntualice a las 3 de la tarde. Fue un gusto estar con ustedes, acompañándoles 2 horas con nuestro programa. Saludos y complacencias. Que Dios me los bendiga siempre y feliz tarde. En unos momentos tenemos otro programa, así que no cambien su sintonía y sigan sintonizando Radio Carisma.

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1: Todo está permitido, pero no todo me conviene. Todo está permitido, pero no todo me hace bien. Que cada uno piense en sí, sino en los demás. Primera de Corintios 10:23.

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Amén. Muy bien, mis estimados hermanos, es así pues como yo pues estaré aquí acompañándolos nuevamente en otra programación más. Así en este momento vamos a empezar nuestra programación Cantos Litúrgico, donde escucharemos cantos o alabanza en adoración a nuestro Señor Jesucristo, el Todopoderoso. Si ustedes quieren pues acompañarnos para poder escuchar alguna alabanza o juntos escuchar alguna alabanza, puede pues marcar a nuestro número 3389-7030 o bien en el 4841-4805. Recuerden, mis queridos hermanos y hermanas, que en este momento vamos a escuchar únicamente alabanzas o cantos litúrgicos. También les dejo la invitación por si tienen tiempo o por si gustan, pues pueden venir a nuestra Santa Misa que se estará llevando a cabo a las 4 de la tarde, aproximadamente en una hora. Es por eso que les doy pues la cordial invitación para que ustedes, si gustan, pueden asistir a nuestra Santa Misa que se llevará a cabo a las 4 de la tarde en la parroquia. Ya que acercarnos a Dios, pues eso nos ayuda a aumentar nuestra fe, pues eso nos ayuda también pues a creer en el Señor, el Todopoderoso. Bueno, mis queridos hermanos, es así pues como damos inicio a esta bella programación más. Y así juntos también exaltar el nombre de nuestro Señor Jesucristo, el Dios Todopoderoso. Les voy a dejar con esta alabanza que dice Jesús Eucaristía. Recuerden que Él es el pues dador y quitador de vida, Él es el pan, el vino. Es por eso, mis queridos hermanos, escuchemos esta alabanza y juntos pues adoremos al Señor Jesucristo, que fue el que pues se crucificó en la cruz por nuestros pecados. Pues hoy, mis queridos hermanos, pues hay que exaltar y adorar su santo nombre.

tal Rey de Reyes, Señor de Señores. No existe nada más, más grande, más hermoso. No hay nada más de aquí para arriba, no hay nada más. Jesús Eucaristía, poder adorarlo a Él. Yo le invito que ahí donde tú estás, con tu corazón, con todo lo que tú eres, deja que el Espíritu adore, porque Él sabe cómo adorar. Deja que tu ser adore, porque todo mi ser fue hecho para adorar. Todo mi ser fue hecho para elevar mi vida a Dios. Fuimos hechos para Dios. Nuestra existencia encuentra sentido cuando adoramos a Dios. Ahí donde estás, deja que tus manos se eleven al cielo y se suelten como águilas que vuelan, que expresan amor.

pleitos, tus dudas, tus problemas, todo tu ser. Adora, porque adorando encontramos el sentido de la vida, solo adorándole a Él, en esta presencia real, el amor de los amores. No hay nada más. Déjate llenar de la presencia de Jesús Eucaristía. Deja que ese espíritu de amor, ese Espíritu Santo, esa promesa de Dios llene tu vida y suéltate en adoración. Si nunca habías adorado, si te da miedo, si te parece que no es así, yo te invito para que te sueltes en esa libertad de los hijos de Dios. Cuando soy libre, puedo adorar. Cuando el pueblo de Israel fue libre, fue a la montaña a adorar a Dios y fue libre para adorarle. Adora, adora, adora, adora, adora con todo tu ser, adora en libertad, adora, libre, libre, libre mi ser te adora, mi Rey. Todo mi ser proclama tu gloria, Señor. Toda mi existencia te quiere adorar. Todo mi ser proclama que tú eres el más grande. Todo, todo, todo, Señor. Suéltate en esa presencia. Vamos, vamos, vamos, vamos, vamos, vamos, vamos, que se levante una adoración que llegue hasta el cielo, que rompa el cielo con esa gloria, porque aquí está con nosotros el guerrero, el valiente, el único, el Hijo de Dios, Jesús, Jesús, Jesús Eucaristía, Jesús Eucaristía, Jesús.

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1: Jesús nunca mencionó que la fe tenía que ser del tamaño de un grano de mostaza, sino que en Mateo 17:20, al reprender a los discípulos por su falta de fe, al no expulsar un demonio, utilizó el grano de mostaza como ejemplo. Su énfasis no estaba en el tamaño, sino en la calidad de la fe. La comparación con el grano de mostaza revela que nuestra fe debe ser resistente como esta semilla, capaz de crecer rápidamente y convertirse en algo fuerte y sólido. Además, al ser el grano de mostaza, una semilla no híbrida, sin mezclas, enseña que nuestra fe debe ser genuina y única, sin ser diluida por otras creencias o influencias externas.

0: del Hijo y del Espíritu Santo, un solo Dios verdadero.
1: Amén.
0: Amén. Me acercaré al altar de Dios.
1: Al Dios que es mi alegría y mi júbilo.
0: Buenas tardes, hermanos y hermanas.
1: Buenas tardes, Padre.
0: Ofrecemos esta Eucaristía pidiendo y agradeciendo a Dios por la oportunidad que nos da nuevamente estar reunidos en su presencia. Pidamos también por el hermano Pascual Lorenzo Ramón, que ruega a Dios por el eterno descanso, el alma de su mamá, María Mateo Ramón, que el Señor perdone su pecado y lo tenga en su gloria. Hermanos, para participar dignamente en esta Eucaristía, reconociendo nuestra pequeñez, reconociendo nuestras limitaciones, pidamos al Señor el perdón de nuestros pecados. Padre Todopoderoso, te pedimos perdón, Señor. Venimos ante tu presencia y quizás, Padre, pues no estamos bien ante ti. Hemos fallado, nos equivocamos, no hemos sido responsables, Señor, en nuestros actos. Te pedimos perdón porque nos dejamos llevar por nuestros enojos. Perdón también porque muchas veces damos mal testimonio. Te pedimos perdón porque consciente y conscientemente, Señor, ofendemos a nuestro prójimo con nuestras actitudes, con nuestras palabras, con nuestros gestos. Por eso, Padre, te pedimos que perdones toda nuestra falta, para que de esa manera podamos participar dignamente, Señor, en el banquete de tu cuerpo y de tu sangre. Gracias te damos, Señor, por tu amor. Gracias por tu misericordia. Decimos, yo confieso ante Dios Todopoderoso y ante ustedes, hermanos, que he pecado mucho de pensamiento, palabra, obra y omisión. Por mi gran culpa. Por eso ruego a Santa María Siempre Virgen, a los ángeles y a los santos, y a ustedes, hermanos, que intercedan por mí ante Dios nuestro Señor.
1: Amén.
0: Dios Todopoderoso tenga misericordia de nosotros, perdone nuestros pecados y nos comunique la vida eterna.
1: Amén.
0: Muéstranos, Señor, tu misericordia.
1: Y danos tu salvación.
0: Señor, escucha mi oración.
1: Y llega hasta ti mi clamor.
0: El Señor esté con ustedes.
1: Y con tu espíritu.
0: Oremos, oh Señor, tú conoces los corazones y para ti no hay secreto alguno. Purifica nuestros pensamientos, sentimientos, palabras y obras, y haz que por la efusión de tu Santo Espíritu te amemos y glorifiquemos tu nombre, por Jesucristo nuestro Señor.
1: Amén. Amén.

Padre, que por tu gracia nos has hecho hijos de la luz, líbranos de las tinieblas del error y haz que permanezcamos en la verdad por nuestro Señor Jesucristo, tu Hijo, que

0: Lectura del libro del profeta Amos. Así dice el Señor: el día viene en que levantaré la caída choza de David, taparé sus brechas, levantaré sus ruinas y la reconstruiré tal como fue en los tiempos pasados, para que lo que quede de Edom y de toda nación que me ha pertenecido vuelva a ser posesión de Israel. El Señor ha dado su palabra y la cumplirá. Vienen días en que todavía se estará cosechando el trigo, cuando ya será tiempo de arar el campo, y en que aún no se habrá acabado de pisar las uvas, cuando ya será tiempo de sembrar el trigo. Por montes y colinas correrá el vino como agua. Entonces traeré del destierro a mi pueblo Israel. Reconstruirán las ciudades destruidas y vivirán en ellas. Plantarán viñedos y beberán su vino. Sembrarán huertos y comerán sus frutos, pues los plantaré en su propia tierra y nunca más volverán a ser arrancados de la tierra que les di. Dios el Señor lo afirma. Bendigamos a Dios.
1: Te alabamos, Señor.

0: A la antífona del Salmo respondemos. El Señor habla de paz a su pueblo.
1: El Señor habla de paz a su pueblo.
0: Escucharé lo que el Señor va a decir, pues va a hablar de paz a su pueblo, a los que le son fieles, para que no vuelvan a hacer locuras.
1: El Señor habla de paz a su pueblo.
0: El amor y la verdad se darán cita, la paz y la justicia se besarán, la verdad brotará de la tierra y la justicia mirará desde el cielo.
1: El Señor habla de paz a su pueblo.
0: El Señor mismo traerá la lluvia y nuestra tierra dará su fruto. La justicia irá delante de él y le preparará el camino.
1: El Señor habla de paz a su pueblo.
0: Invito a todos a ponerse en pie para escuchar el Santo Evangelio.

Los seguidores de Juan el Bautista se acercaron a Jesús y le preguntaron: nosotros y los fariseos ayunamos mucho, ¿por qué tus discípulos no ayunan? Jesús les contestó: ¿acaso pueden estar tristes los invitados a una boda mientras el novio está con ellos? Pero llegará el momento en que se lleven al novio, entonces sí ayunarán. Nadie arregla un vestido viejo con un remiendo de tela nueva, porque el remiendo nuevo se encoge y rompe el vestido viejo, y el desgarrón se hace mayor. Ni tampoco se echa vino nuevo en cueros viejos, porque los cueros se revientan, y tanto el vino como los cueros se pierden. Por eso hay que echar el vino nuevo en cueros nuevos, para que así se conserven las dos cosas.

Palmas al Evangelio, hermano. Se sienta un momento, hermanos. Seguimos escuchando el libro del profeta Amós. Es una tarea muy dura, ardua, del profeta. Y hoy, queridos hermanos, vemos cómo el profeta lleva un mensaje de consuelo y de esperanza al pueblo. Este es el mensaje que el profeta anuncia al pueblo. Porque dice el texto que dice el Señor: el día viene en que levantaré la caída choza de David, taparé sus brechas, levantaré sus ruinas y la reconstruiré tal como fue en los tiempos pasados, para que lo que quede de Edom y de toda nación que me ha pertenecido vuelva a ser posesión de Israel. Miren, este es un mensaje de consuelo y de esperanza, porque el pueblo que Dios había elegido, el pueblo que había Dios hecho alianza, este pueblo le fue infiel, y la consecuencia de su infidelidad y el pecado lo llevó a la destrucción, lo llevó a la división. Y por eso Dios, como es un Dios de amor, de misericordia, no quiere ver a su pueblo destruido, desconsolado. Y por eso vemos ahora cómo el profeta Amós le dice al pueblo: Dios no los va a abandonar, Dios los consuela, hay que tener fe, hay que seguir creyendo en Él. Y fíjense que esto es lo que Dios quiere también para cada uno de nosotros. ¿Cuántas veces nosotros le somos infieles a Dios? ¿Cuántas veces nosotros rompemos la comunión con Dios por el pecado, por la desobediencia? ¿Cuántas veces nosotros nos alejamos de Dios, aunque sea por un momento, ¿verdad? Nos olvidamos. ¿O cuántas veces nosotros que vamos en este camino de fe, pues nos encontramos con tantas cosas, vemos tantas cosas, escuchamos tantas cosas muy negativas? Y muchas veces esas realidades nos alejan de Dios. ¿O cuántas cosas puede pasar en tu vida personal o en tu ministerio? Y muchas veces dices: ya no quiero seguir, ya no quiero seguir en las cosas de Dios. Es que ahí pues hay tantas realidades, hay tantas cosas que no me parece. Y nosotros pues caemos en la infidelidad y nos apartamos de Dios. ¿Cómo nos apartamos de Dios? Cuando ya me entra una pereza espiritual, cuando ya no tengo ganas de orar, cuando ya no quiero escuchar su palabra, cuando mejor voy a vivir una vida cristiana a mi manera, a mi gusto. Entonces esos son los momentos de infidelidad ante Dios. Pero eso tiene consecuencias muchas veces. Ese alejamiento tiene consecuencias. Y yo creo que no es que... Y Dios nunca se aparta de nosotros, siempre está ahí. Así le pasó al pueblo de Israel. Ellos se apartaron, ellos se alejaron de Dios, porque creyeron en otras culturas y creyeron en otros dioses. Y la consecuencia es la destrucción. Sin embargo, Dios siempre tiene a sus mensajeros. Dios envió al profeta Amós a decirle: no pierdan la esperanza, Dios los viene a consolar. Por eso dice aquí, ¿verdad?
El Señor quiere entonces, otro de los mensajes que el Señor quiere es volver a Dios, es dejar ese camino que llevamos, ese camino torcido, ese camino que me lleva a realidades que no son agradables, esa actitud que me lleva muchas veces a hacerme indiferente ante Dios. Y Dios quiere que nosotros volvamos esa mirada hacia Dios, porque Él está ahí, el tiempo está ahí. Yo no sé si les ha pasado a ustedes, ¿verdad? A veces decimos, pero ¿por qué me está sucediendo estas cosas? ¿Por qué estoy pasando esto? ¿Por qué estoy sufriendo esto? Y puede ser que le echamos la culpa a la persona que está a nuestro lado, le echamos la culpa a las realidades que pasan a nuestro lado, le culpamos a los otros, y puede ser que nada que ver los otros. Soy yo, porque soy yo el que me estoy apartando, soy yo el que he dejado de creer, estoy perdiendo la esperanza. O muchas veces decimos, no, yo ya no tengo solución para este problema, yo ya no tengo solución para esto, mejor sigo. Como aquel que cae en el vicio, aquel que cae en el, por una situación, por un problema, y dice, no, pues yo ya no tengo solución, mejor voy al vicio, y se refugia en el vicio. Y entonces, ¿verdad? Dice, ya no tengo salida, ya no puedo, yo ya no tengo solución. Porque, ¿verdad? Automáticamente la persona se encierra en sí misma, y entonces ya no encuentra esa solución. Pero Dios tiene solución. Esto es lo que hoy el Señor dice al profeta. El profeta nos está diciendo también que volvamos la mirada a Dios. Y Dios tiene lo mejor para nosotros. Por eso dice él, reconstruiré lo que está destruido. Y así como antes, dice, ustedes tenían sus campos para sembrar, así como antes ustedes tenían sus propias tierras, sus propios hogares, pero por la desobediencia todo se ha destruido. Pero nuevamente dice el profeta, yo volveré, o yo haré que todo vuelva como antes. Somos nosotros los que nos dejamos llevar de esas realidades. ¿Cuántos dicen amén? ¿Verdad? Entonces, hermanos, el Señor quiere también construir nuestra vida. Puede ser que muchas veces te sientas destruido. ¿Cuántas veces te has sentido destruido? Tal vez porque te equivocaste, no hiciste algo bueno, te equivocaste en una actitud, te equivocaste en tus actos, en tus palabras, y dices, no, yo ya estoy destruido. O tal vez tomaste una mala decisión en la vida y dices, es que tomé una mala decisión en la vida, y esa mala decisión me ha llevado a destruirme, esa mala decisión me ha llevado a ver la realidad de otra manera. Sin embargo, queridos hermanos, el Señor no está viendo esas decisiones equivocadas que muchas veces tomaste. El Señor no está viendo y tampoco te va a recriminar esas decisiones que tomaste que no están buenas, y que tal vez ahora te estás viviendo cierta realidad que no la quieres vivir, y quizás te culpas o estás culpando a los demás. Dios no va a ver eso. Lo que dice aquí la palabra, Dios quiere que vuelvas a Él, que vuelvas tu mirada a Él, y cuando lo descubres, Él va a cambiar toda la realidad. Él va a reconstruir lo que quizás piensas que está destruido. Pero no lo podemos hacer solos. Tenemos que buscar a Dios. ¿Y eso qué quiere decir? Reconocer mi falta, reconocer que me equivoqué, reconocer que pues caí en el error, reconocer mis limitaciones y decir, bueno, reconozco. Este es lo que hizo el pueblo. El pueblo reconoció su error, que le fue infiel a Dios. Y cuando clamó a Dios, Dios lo escuchó. Y entonces, dice Dios, empezó a reconstruir nuevamente
el pueblo. Y eso es lo que quiere hacer Dios con cada uno de nosotros. ¿Cuántos dicen amén? ¿Amén? Es el consuelo. Así que, hermano y hermana, tal vez en este momento estás en un aprieto. Tal vez en este momento estás en una situación que dice, ¡ay, ya no tengo solución! No, para todo hay solución. Y no pierdas la esperanza. Vamos en el Evangelio. Vamos a ver cuatro puntos muy importantes en el Evangelio. Primero dice que los seguidores, los discípulos de Juan el Bautista, le dijeron a Jesús, ¿verdad?, que en la tradición judía hay ciertas leyes que hay que cumplir. Por ejemplo, el ayuno, guardar el sábado, cumplir un montón de normas, ¿verdad? Un buen judío, eso tenía que cumplirlo. Y saben ustedes, dice que una vez o dos veces, dice la ley, que hay que ayunar en la semana. Esa es una ley de los judíos. Esa es una obligación. El que no lo hace, no está cumpliendo la ley, ¿verdad? Y entonces dice que los discípulos de Jesús, ¿verdad?, porque Jesús también ya tenía sus discípulos, pero estaba Juan el Bautista, que también tenía sus discípulos, y muchos de los discípulos de Juan siguieron a Jesús. Pero aquí hubo un choque, y le dicen los discípulos de Juan a Jesús, ¿por qué tus discípulos no ayunan? Nosotros ayunamos dos veces. ¿Y por qué tus discípulos no ayunan? Y Jesús empieza a explicar aquí entonces. Pero vamos a ver este primer punto. Hermanos, cuando la fe, muchas veces se cae en cumplir solo normas o cumplir solo costumbres, es una fe vacía. Y entonces quiero que veamos qué es la fe. La fe, hermanos, no tiene que ser solo en cumplir ritos, costumbres, tradiciones. Y porque muchas veces nosotros caemos en eso también, ¿verdad? Y muchas veces entendemos la fe como cumplir ritos, ¿verdad? Pero ¿qué es la fe, queridos hermanos? La fe no son ritos, la fe no son costumbres, la fe no son tradiciones. La fe es un don, es una gracia. Y yo creo que ustedes me van a entender lo que voy a decir. Cuando la fe se cae en un rito, simplemente estoy cumpliendo, pero no vivo, no siento lo que hago. ¿Cuántos dicen amén? ¿Quién vive? Cuando usted viene a misa por cumplir, ¿cómo se siente? Qué aburrido. Se tarda mucho. Cuando usted viene por cumplir, ¿verdad? Usted dice, yo voy a la iglesia por cumplir, porque no me queda de otra. Eso es una fe vacía. Y eso es lo que está diciendo Jesús aquí. Cuando le preguntaron a Jesús, ¿por qué tus discípulos no ayunan? Y vamos a pasar al segundo punto, porque ahí es donde se va a explicar, ¿verdad? Pero, por ejemplo, cuando usted está orando, pero usted no lo hace con fe, es una oración, hermanos, vacía. Por ejemplo, cuando usted está orando, ay, mami, no sé qué, que no sé qué, que no sé cuánto, que... Y su oración no tiene respuesta. ¿Cuántas veces has orado, hermano o hermana?
Muchas veces vienes a orar, y porque te dicen, hermano, hay que orar para vencer el pecado, para vencer el mal, para vencer las tentaciones. Hermano, si usted quiere ser una persona de, hay que orar, y usted empieza a orar. De repente usted dice, pero si ya hice mi oración, ya hice esto, pero no lo hizo con fe. Es una oración vacía. Amén. Así como me dijo un hermano, padre, yo ya hice como mis 20 ayunos y nada de resultado, padre. Peor salí. Es que no se hizo con fe. Y puede ser cuando tú vas a orar y lo vas a hacer con fe, porque lo vas a hacer con fe y te vas a acercar a Dios con sinceridad y corazón. No necesitas hacer tanto. Con una oración basta. Amén. Eso es lo que está diciendo Jesús, ¿verdad? Cuando la fe se convierte en costumbre, es vacía. Es vacía, no se puede.

ahí se va hasta el hambre. Y entonces Jesús dice: ¿acaso pueden estar tristes los invitados a una boda mientras está el novio con ellos? En un matrimonio, en una boda, es una fiesta, es una alegría, es un gozo. ¿Qué significa el novio? El novio es Jesús. Y nosotros, dice, somos, la iglesia, somos la novia. Pablo dice, Cristo es el esposo, la iglesia es la esposa. ¿Y qué pasa cuando en un matrimonio o en un noviazgo hay amor, hay comunión, hay alegría, hay gozo? No hay necesidad de estar ayunando. ¿Cuándo dicen amén? En otras palabras, ¿qué quiere decir? Cuando yo estoy en comunión con Dios, cuando yo cada día reconozco y agradezco a Dios por la vida, por el trabajo, cuando yo agradezco a Dios por todo lo que vivo, lo que tengo, pues hay alegría y gozo. No hay ahí no cabe la tristeza, ¿verdad? Ahí se come bien, se come con alegría, se come con gozo, se come. Y ahí entonces dice, no hay necesidad de ayunar. Pero ¿qué pasa cuando el novio ya no está? ¿Qué quiere decir? Cuando tú rompes la comunión con Dios, cuando tú rompes la comunión, cuando ya no hay oración, cuando ya no das gracias a Dios, cuando llegan actitudes o momentos en que dices, yo ya, ¿verdad? Ahí sí vas a ayunar. ¿Por qué muchas veces tenemos que? No estoy diciendo que el ayuno no tiene valor, es importante. Tú puedes hacer tu ayuno 2, 3 veces al día, o no sé, o a la semana o al mes. Eso es importante que se haga, es importante, pero hay que hacerlo con fe, porque todo ayuno tiene que tener un propósito, y todo lo que tiene un propósito se logra. Si tú, como me decía un hermano un día, padre, yo soy muy enojado, yo no tengo paciencia. Pero un día dijo, ayuné y le dije al Señor que me dé paciencia, que sea una persona más comprensible, que sea una persona más razonable, porque yo, pero soy muy enojado. Pero aquel hermano, dice, hizo su ayuno, y ese fue el propósito de su ayuno, y lo logró. Ahora es una persona comprensible, amable, es una persona amorosa, ¿verdad? ¿Tú quieres también ser eso? Hay que ayunar, pero hay que darle el sentido que tiene. Pero si no le damos el valor y el sentido que tiene, eso entonces muchas veces es un esfuerzo que desgasta y que muchas veces no tiene un resultado. Por eso entonces dice, cuando no esté el novio, entonces sí pueden ayunar. Cuando nosotros nos alejamos de Dios, cuando caemos en el pecado, cuando caemos en la desobediencia, por supuesto, ahí sí. Ay, Señor, sí, es que me alejé, es que, Señor, ya yo hice una promesa contigo que voy a servirte y ahora ya no lo estoy haciendo. Señor, yo dije que voy a servirte, pero me dejé llevar por mi pereza, por mi egoísmo. Ah, bueno, entonces sí tenés que ayunar, porque tienes que reconocer, y tienes que reconocer tus errores para que nuevamente, ¿verdad?, vas a restaurar tu vida. Eso sí tiene que ser así. Y por último dice Jesús, no se puede echar, dice, el vino en odres viejos, porque se pierde. Es mejor echar el vino en odres nuevos para que los dos se conserven. ¿Qué quiere decir? ¿Qué quiere decir esto, hermanos? No podemos mezclar el pecado con lo bueno. No podemos.
¿Cuántas veces tú dices, ay, yo quiero ser...

0: yo quiero ser una persona espiritual, yo quiero ser una persona buena, yo quiero ser una persona que, ¿verdad? Pero muchas veces no quieres sacar todo lo malo que tienes en tu vida, no quieres perdonar, tú quieres sentir paz, tú quieres sentir gozo, tú quieres sentir alegría, tú quieres ser una buena persona, pero no dices, yo oro, pero no hay cambio, voy a la misa, pero no hay cambio en mi vida. ¿Por qué? Porque aquí adentro no has sacado lo malo, tú quieres echar lo bueno aquí, pero aquí hay cosas malas todavía. Tú quieres que Dios te perdone, pero no quieres perdonar a tu prójimo, a tu hermano. Tú quieres recibir la gracia del Espíritu, pero tú, aquí hay muchas cosas malas que no has sacado. No se puede. No se puede. Cuando tú vas a limpiar todo lo que está por dentro, cuando tú vas a limpiar tu corazón, cuando vas a limpiar toda tu mente y sacar toda la basura, ahora dices, Señor, ahora sí ven a mi vida. Cuando tú vas a perdonar a tu prójimo, te vas a reconciliar con la otra persona, entonces ahí sí puedes que la gracia venga, y entonces ahí está. Pero si tú pides al Espíritu y quieres, pero no quieres hacer lo que Dios te pide, no se puede. Por eso pidamos al Señor que nos ayude para que seamos odres nuevos, y para que entonces ese vino, que es el vino de la gracia, del gozo, de la felicidad, viene entonces a llenar nuestra vida. Amén. Demos palmas al Señor. Se ponen de pie. La paz esté con ustedes.
1: Y con tu espíritu.
0: Hermanos, amémonos los unos a los otros, dándonos el saludo de paz, para que confesemos con un solo corazón.
1: Al Padre, al Hijo, al Espíritu Santo, Trinidad, una indivisible. Amén.
0: Nos damos la paz.

0: hermanos creen en Dios, Padre Todopoderoso, Creador del cielo y de la tierra?
1: Sí, sí creo.
0: ¿Creen en Jesucristo, su único Hijo, nuestro Señor, que por obra del Espíritu Santo nació de Santa María Virgen, Madre de Dios, murió, fue sepultado, resucitó entre los muertos y está sentado a la derecha del Padre?
1: Sí, sí creo.
0: ¿Creen en el Espíritu Santo que procede del Padre, que con el Padre y el Hijo recibe una misma adoración y gloria, y que habló por los profetas y por los apóstoles? Cree en la Iglesia, que es una, santa, católica y apostólica, en la comunión de los santos, en el perdón de los pecados, en la resurrección de los muertos y en la vida eterna.
1: Sí, creo.
0: Decimos todos, esta es nuestra fe, esta es la fe de la Iglesia, que nos gloriamos de profesar en Cristo Jesús, Señor nuestro.
1: Amén.
0: Amén.

es el Espíritu Santo que santifica el incensario, que le ofrece este siervo pecador. Ten piedad y misericordia de nosotros, de nuestros hermanos, padres y hermanos, de nuestros presbíteros y de todos los hijos de tu santa iglesia y de los que duermen.

0: colaboren, hermanos, para que este sacrificio sea agradable ante Dios Todopoderoso.
1: Que el Señor recibe de tus manos de este sacrificio para la alabanza y gloria de su nombre, para nuestro bien y de toda su santa iglesia.
0: Concédenos, Señor, celebrar con fe esta Eucaristía, por medio de la cual nos haces partícipe de los frutos de la

En verdad es justo y necesario, es nuestro deber y salvación darte gracias siempre y en todo lugar, Señor Padre Santo, Dios Todopoderoso y Eterno, pues aunque no necesitas nuestra alabanza ni nuestras bendiciones, te enriquecen, te inspira, tú inspiras y haces tuya nuestras acciones de gracias, para que nos sirva de salvación por Cristo Señor nuestro, a quien alaban los ángeles y los arcángeles, proclamando sin cesar.

rodillas, hermanos. Padre Santo, tu Hijo Jesucristo aceptó la pasión para destruir los lazos de la muerte y romper las cadenas del maligno, de manera que derrotado el poder de las tinieblas, los justos gozaran de tu luz y la creación llegara a su plenitud, participando de su resurrección. Por eso, al celebrar esta liturgia en cumplimiento del encargo que Él nos dejó, te suplicamos, Padre, que bendigas y aceptes la ofrenda de tu iglesia.

que nos han precedido con el signo de la fe y duermen en el sueño de la paz. A ellos, Señor, y a cuantos descansan en Cristo, concédeles el consuelo.

0: Hermanos, fieles a la recomendación del Salvador y siguiendo su divina enseñanza, recitemos la oración que Él nos enseñó. Padre nuestro que estás en el cielo, santificado sea tu nombre, venga a nosotros tu reino, hágase tu voluntad en la tierra como en el cielo. Danos hoy nuestro pan de cada día, perdona nuestras ofensas, como también nosotros perdonamos a los que nos ofenden. No nos dejes caer en la tentación y líbranos del mal. Porque tuyo es el reino, el poder y la gloria por los siglos de los siglos.
1: Amén.
0: Líbranos, Señor, de todos los males pasados, presentes y futuros. Y por la intercesión de la bienaventurada siempre Virgen María, Madre de nuestro Dios y Señor Jesucristo. De los bienaventurados apóstoles Pedro y Pablo y todos los santos, concédenos la paz en nuestros días. Líbranos de todo pecado y protégenos de toda perturbación, por Jesucristo nuestro Señor.
1: Amén.
0: El amor de Dios Padre, la gracia de nuestro Señor Jesucristo, la comunión y efusión del Espíritu Santo esté

Comasanina y Oconejacano, Cachicalo Juncuchán. Señor Jesucristo, Hijo de Dios vivo, que por voluntad del Padre, cooperando el Espíritu Santo, diste con tu muerte la vida al mundo, concédenos que la comunión en tu cuerpo y en tu sangre, por tu infinita misericordia, nos sirvan para el perdón de nuestro pecado, nos libren de todo mal y sea remedio y protección para nuestro alma y nuestro cuerpo. Haz que seamos obedientes a tus mandamientos y no permitas que nunca nos

0: Apartemos de ti, que vives y reinas con el Padre en la unidad del Espíritu Santo por los siglos de los siglos. Amén.
1: Que el Señor omnipotente y misericordioso les conceda el perdón, la absolución y remisión de sus pecados.
0: Amén.
1: He aquí el Cordero de Dios que quita el pecado del mundo, dichosos los invitados a su banquete.
0: Señor, yo no soy digno de que vengas a mí, pero una palabra tuya bastará para sanarme.
1: El cuerpo de Cristo que se entregó y su sangre que se derramó por nosotros nos comunica en la vida eterna.
0: Amén.

0: Oremos que el cuerpo y la sangre de tu Hijo que recibimos nos llenen con tu gracia para que demos fruto de amor y santidad por Jesucristo nuestro Señor.
1: Amén.
0: El Señor esté con ustedes.
1: Y con tu espíritu.
0: La bendición de Dios Todopoderoso, Padre, Hijo y Espíritu Santo, un solo Dios verdadero, descienda sobre ustedes y permanezca para siempre.
1: Amén.
0: Nuestra Santa Misa ha terminado, podemos ir en paz.
1: Demos gracias a Dios.

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2: Jesús nunca mencionó que la fe tenía que ser del tamaño de un grano de mostaza, sino que en Mateo 17:20, al reprender a los discípulos por su falta de fe al no expulsar un demonio, utilizó el grano de mostaza como ejemplo. Su énfasis no estaba en el tamaño, sino en la calidad de la fe. La comparación con el grano de mostaza revela que nuestra fe debe ser resistente como esta semilla, capaz de crecer rápidamente y convertirse en algo fuerte y sólido. Además, al ser el grano de mostaza, una semilla no híbrida, sin mezclas, enseña que nuestra fe debe ser genuina y única, sin ser diluida por otras creencias o influencias externas.